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4: Ya me cansé de marchar, el hormiguero está muy lejos. No desesperes, pequeña, seguramente ya mero llegamos. Descansemos un poco. Mientras tanto, te diré algo sorprendente sobre las hormigas. En sus recorridos, no solo transportan semillas o polen, sino también los nutrientes que necesita el suelo. Un suelo sin nutrientes es un suelo muerto.
5: ¿A qué te refieres con un suelo muerto?
4: Me refiero a un suelo infértil, donde no se puede producir nada. Es muy grave porque todos los alimentos vienen de la tierra.
5: Podemos quedarnos sin comida. Eso sí es muy preocupante. ¿Qué tipo de nutrientes necesita el suelo?
4: Toda clase de materia orgánica, como cáscaras de plátano, manzana, tortilla, hojas, flores, madera, restos de insectos e incluso de otros seres que ya no tienen vida. La tierra se nutre cuando se descompone.
5: Eso se escucha tenebroso.
4: Es parte del ciclo de la vida. Toda la materia orgánica se descompone y se integra a la tierra con ayuda de nuestras amigas las hormigas.
5: ¿Cómo puedo saber que el suelo está vivo o muerto?
4: Fácil. El suelo puede morir si le hace falta agua, si está contaminado por las actividades humanas, como el uso de fertilizantes en la agricultura.
5: Entonces, ¿la presencia de hormigas quiere decir que el suelo es fértil?
4: Exacto. También que las hormigas están haciendo un gran esfuerzo para mantenerlo vivo. Haremos una pequeña demostración. Excava un hoyo.
5: ¡Súper! Ya te estabas tardando, Mikado. Me encanta hacer hoyos.
4: Eres buena para hacer hoyos, pequeña. Hasta que me llegue la lluvia de la tierra.
5: Ya, ya, así está bien. ¿Qué busco?
4: Busca cualquier tipo de vida o materia orgánica. Usa la lupa que te regalé.
5: A ver... Por aquí hay lombrices, gusanitos, escarabajos, muchas raíces, hojas... ¡Hay mucha humedad!
4: ¡Buen trabajo, Solo! ¡Mira tu cara! ¡Quedaste con un antifaz de tierra! ¡Te ves graciosa!
5: ¡Aquí está lo que me pediste!
4: ¡Perfecto! Esta evidencia es un indicador de que el suelo está vivo y lleno de nutrientes. ¿Comprendes?
5: ¡Sí! ¡Es muy sencillo! Entonces, si no hubiéramos encontrado nada, ¿el suelo estaría muerto?
4: En efecto, pequeña científica, aprovecharé para llevar un poco de tierra para mis plantas.
5: ¡Mira, Mikado! El pelotón de hormigas está subiendo a esa montaña.
4: Esa montaña es la entrada al hormiguero subterráneo. Prepárate para entrar a un gigantesco laberinto. ¡Vamos!
5: ¡Mira cuántas hormigas! ¡Es una gran colonia!
4: El reino de las hormigas es fascinante. Se organizan por el rol que desempeñan. Las obreras son los que buscan alimento, mantienen un nido y cuidan a las crías.
5: Como el pelotón que nos encontramos, son las más trabajadoras.
4: Sí, las reinas únicamente se quedan en el hormiguero encargándose de la reproducción.
5: Pues sí que hacen bien su trabajo. Mira cuántos bebés hormigas hay por todos lados. 1, 2, 3, 4, 5, son demasiados. No terminaría de contarlos.
4: Yo diría que son varios cientos de miles. Mejor echemos un vistazo en otro túnel.
5: Por acá, Mikado, mira. ¿Por qué esas hormigas están rodeando a esa planta?
4: La están protegiendo de los depredadores, como esa plaga. ¿Recuerdas que te mencioné que hay algunas plantas que atraen a las hormigas?
5: Sí, con una masita llamada el aliosoma dulce, que las vuelve locas.
4: Pues las hormigas se convierten en guardianes de la planta, para agradecerle por el delicioso néctar que les dan. Son perfectas para controlar las plagas.
5: Es increíble todo lo que hacen las hormigas por la naturaleza. Podemos aprender mucho de ellas.
4: Ya es tarde, Solo. Hemos llegado al final de esta aventura.
5: ¿Tan rápido? Pero aún nos falta conocer más de este y otros ecosistemas.
4: Sí, pero el tiempo se nos terminó. No pongas esa cara de tristeza, pequeña. Pronto volveremos para recorrerlos.
5: Amiguitos, espero que ustedes ahí en casa también hayan disfrutado el viaje y aprendido tanto como nosotras. ¡Hasta pronto!
1: ¡Vámonos!
6: Pasajeros, este viaje llegó a su fin.
7: Voces, Ana Sofía López, Naomi Amelie Padilla, Jania Xiomara Valdovinos,
8: Keivan Miguel Muñiz.
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0: 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Son las 7:32.

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0: 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Son las 7:43.

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0: acompañes, hermano. Muchísimas gracias por estar en esta fiesta. Gracias, te agradezco mucho. Y quiero que estés aquí con nosotros para echarle esta rolita que es un blues. Y dice así.
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0: 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Son las 8:27.

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1: 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Son las 9:15.
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0: 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Son las 9:27.

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0: Muy buenas noches y gracias por estar con nosotros una vez más en la Hora Nacional. Como cada domingo, la verdad es que les preparamos un programazo.
1: Así es, les vamos a platicar sobre la Jornada Nacional de Reforestación 2026, que es un esfuerzo conjunto interinstitucional y de la sociedad para habilitar y reforestar puntos estratégicos.
0: En nuestro flashazo del bienestar conoceremos el Programa de Desarrollo Forestal Sustentable para el manejo responsable de los bosques y selvas que conserva la biodiversidad.
1: Hablaremos de un servicio que nos da información oportuna para reducir el riesgo de las catástrofes naturales como huracanes, sismos o incendios.
0: También platicaremos de cómo el fenómeno del Super Niño puede influir en el consumo de energía en nuestros hogares.
1: Vamos a ver cómo nuestro país sigue impulsando el talento de nuevas generaciones en la segunda edición de México Canta.
0: Además, conoceremos la historia de una mujer que trabajó muchísimo por los derechos políticos de las mexicanas, Ermila Galindo.
1: Y hablaremos sobre el papel de las mujeres en la innovación tecnológica y de la brecha de género en Latinoamérica.
0: Además, quédense porque el programa de verdad va a estar muy bueno y empezamos. Y

0: México es un país forestal y este domingo 9 de agosto se llevó a cabo la Jornada Nacional de Reforestación 2026, una estrategia para restaurar y proteger la riqueza natural del país. Y fíjense, hay un dato que nos ayuda a dimensionar su importancia. Aproximadamente el 70.6% del territorio mexicano está cubierto por algún tipo de vegetación forestal.
1: Y esos ecosistemas son mucho más que árboles. México tiene cerca de 138.7 millones de hectáreas de vegetación forestal y en nuestro territorio está alrededor del 12% de las especies conocidas a nivel mundial. Los bosques, selvas, matorrales y manglares son fundamentales para la biodiversidad y también para la vida de millones de personas.
0: Por eso reforestar importa. Los bosques participan en el ciclo del agua, favorecen la infiltración y además ayudan a conservar las cuencas. También protegen y regeneran los suelos, reducen la erosión y contribuyen a conservar la biodiversidad.
1: Y hay otro aspecto fundamental. La restauración forestal también tiene una dimensión social y económica. En México, el 50.9% de la superficie forestal está en manos de ejidos y comunidades. Estas comunidades forestales son las que, en muchos territorios, conservan, manejan y aprovechan estos ecosistemas.
0: Por eso restaurar no nada más significa llegar a un terreno, hacer un hoyo y plantar un árbol. La restauración ambiental implica recuperar integralmente los ecosistemas, con participación comunitaria, coordinación entre instituciones, protección del suelo y del agua, conservación de especies y fortalecimiento de las actividades productivas sustentables.
1: Y ahí aparecen opciones como el manejo forestal sustentable, la agroforestería, la ganadería regenerativa y otros sistemas productivos que permiten aprovechar los recursos naturales sin destruirlos. La idea es que la conservación también genere oportunidades, empleo e ingresos para las comunidades.
0: Además, la economía forestal tiene un papel importante porque representa alrededor del 0.24% del Producto Interno Bruto. Por esto, fortalecerla de manera sustentable también significa impulsar el desarrollo comunitario y productivo.
1: Y los beneficios no se quedan en las zonas rurales. La infraestructura verde también es fundamental en las ciudades. Árboles, parques, corredores verdes y áreas de vegetación ayudan a mejorar el entorno urbano y forman parte de las estrategias para combatir los efectos del cambio climático.
0: Y los ecosistemas forestales también son importantes contra el cambio climático. Los bosques, selvas y manglares capturan carbono. De hecho, documentos oficiales señalan que estos ecosistemas capturan anualmente 178.9 millones de toneladas de dióxido de carbono, equivalentes a 23.2% de las emisiones de gases de efecto invernadero del país.
1: Y hay una relación directa con el agua. La conservación de bosques y selvas ayuda a mantener los flujos hídricos, reducir el asolve y proteger servicios ambientales importantísimos para las poblaciones y para actividades como la agricultura.
0: En este contexto se dio la Jornada Nacional de Reforestación 2026, con presencia en las 32 entidades federativas, 621 municipios y 1.632 núcleos agrarios. La meta fue plantar 6.6 millones de árboles y plantas en más de 32 mil hectáreas.
1: Es una acción de alcance nacional que busca involucrar a comunidades, autoridades y población en la recuperación de territorios forestales. Y no se trata de poner el mismo árbol en todos lados. La restauración debe considerar las características de cada ecosistema y utilizar especies adecuadas para cada territorio.
0: Un actor importante será Sembrando Vida, un programa que ha producido muchas de las plantas que se usan en este tipo de acciones. En los últimos años, el programa ha reportado la plantación y conservación de alrededor de 1.200 millones de árboles y el trabajo en aproximadamente 1 millón de hectáreas.
1: Y muchos de esos árboles tienen una función productiva además de ambiental. Pueden ser forestales, frutales o formar parte de sistemas agroforestales, es decir, se busca que restaurar el territorio también signifique fortalecer la economía de quienes viven y trabajan en él.
0: Entonces, la invitación es entender la reforestación desde una perspectiva mucho más amplia. Recuperar bosques, selvas y otros ecosistemas, proteger el agua y los suelos, conservar nuestra biodiversidad, impulsar economías comunitarias y contribuir a enfrentar el cambio climático.
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4: Flashazos del bienestar.
5: Desarrollo forestal sustentable para el bienestar. ¿Tienes un terreno forestal o formas parte de una comunidad que busca conservar de manera sustentable sus recursos? El Programa Desarrollo Forestal Sustentable para el Bienestar ofrece apoyos para manejo forestal comunitario, cadenas de valor, plantaciones forestales, restauración, servicios ambientales y protección forestal. Pueden participar personas propietarias y habitantes de zonas forestales que cumplan con los requisitos. Las solicitudes pueden registrarse en https://www.gob.mx/conafor.
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0: Los cambios en el clima pueden transformar la forma en la que usamos electricidad en nuestras casas. Durante fenómenos como el Super Niño, las olas de calor, los frentes fríos intensos o hasta las lluvias prolongadas, nuestras necesidades de iluminación, climatización y uso de aparatos eléctricos pueden cambiar.
1: Estos cambios pueden traer un mayor consumo de energía, especialmente cuando usamos más tiempo los ventiladores, sistemas de aire acondicionado, calefactores, refrigeradores u otros equipos. Y para hablar más del tema, nos acompaña José Antonio Urteaga Difur, director general del Fideicomiso para el Ahorro de Energía Eléctrica. Señor director, bienvenido a la Hora Nacional.
6: Ya, muchísimas gracias. Un gusto estar con ustedes y con su auditorio.
0: Bienvenido. Y para empezar, sabemos que estos años han tenido climas muy anormales, quizá. Temporadas de lluvias más largas, fríos más intensos, olas de calor. ¿Cómo afecta en el consumo de energía de los mexicanos que el clima esté llegando a estos extremos?
6: Muchas gracias, Leos. Me parece una excelente pregunta. Como ustedes saben, el cambio climático cada vez tiene mayor impacto en nuestra sociedad. El cambio climático provoca principalmente fenómenos climatológicos como el que vivimos de las olas de calor. Para este año se anuncia el fenómeno del Niño de alta intensidad. Eso lo que provoca son fundamentalmente olas de temperatura muy alta, que provocan también que a su vez causan el uso de aire acondicionado, como bien lo señalaba Cha, y eso provoca también que haya manifestaciones en temas muy diversos, por lo que tenemos que buscar cómo hacer más eficiente el uso de la energía eléctrica, en beneficio de nuestras economías en las familias, en beneficio del medio ambiente por una menor emisión de gases de efecto invernadero, y también en beneficio de tener acceso a la energía de población que aún está en un esfuerzo por tener una mayor asequibilidad a los servicios de la energía.
1: ¿Y cómo podemos lograrlo? Porque son muchas las cosas que tenemos que hacer para poder economizar, para no gastar tanta energía, para que no nos cueste tanto. ¿Qué se puede hacer?
6: Lo primero, yo diría, Charles, que hay que formar una educación en materia de uso adecuado de los recursos naturales. En el FIDE trabajamos con un programa que se llama Educare, Educación para el Ahorro y Uso Racional de la Energía Eléctrica, en donde formamos a los niños para que ellos sean conscientes de la necesidad de cuidar la energía. No solamente como un hábito, sino como un hábito educado. Que el niño sepa que contactar un interruptor de electricidad para tener luz es un proceso muy sencillo, pero que requiere un gran esfuerzo de la naturaleza. Entonces ahí se requiere que el niño entienda que esa energía llega y que toda la población requiere de energía, no podemos desperdiciarla. Claro. Es el primer punto, evitar desperdicios. ¿Cómo podemos evitar desperdicios? Como bien se señalaba, si estamos en una habitación que tiene iluminación natural, pues hay que abrir las cortinas y apagar la luz artificial, la luz eléctrica. Si tenemos aire acondicionado, evitar tener ventanas abiertas para que se fugue el calor. No vamos nunca a poder enfriar todo el medio ambiente, solamente el de la habitación. Claro. Y muy importante, cambiar equipos de aire acondicionado que son ineficientes por equipos de alta eficiencia, que vale la pena invertir porque se recupera muy rápido esa inversión.
0: Ahora, para personas que queremos quizá tener electrodomésticos o aparatos electrónicos un poquito más ambientalmente amigables y sobre todo ahorradores, ¿qué nos recomienda al momento de ir a comprarlos? ¿En qué nos tenemos que fijar?
6: Me parece otra vez una excelente pregunta. Lo primero, que tenga una etiqueta que se conoce como el sello FIDE. Ay. Ese sello FIDE es muy visual. Lo único que dice, este equipo tiene el sello FIDE. ¿Qué significa? que ese equipo cumple con los más altos niveles de eficiencia energética. También, si es posible, fíjense en la etiqueta que establece.

0: vivienda.
1: Importante.
0: Alguien se presenta en su vivienda y le enseña. A ver, vamos a revisar primero tu instalación eléctrica.
1: Eso es importantísimo.
0: Importantísimo, sí. Cha.
1: Señor director José Antonio Urteaga, muchísimas gracias por visitarnos aquí en la Hora Nacional. Muy interesante todo lo que nos acaba de platicar.
2: Y ahorrador.
1: Y lo tenemos que aplicar. Cambios muy sencillos que nos van a ayudar mucho. Muchísimas gracias.
0: Muchas gracias. Encantado de estar aquí con ustedes y compartir con su auditorio lo que es parte de lo que debe ser nuestra vida. Ayudar a cuidar los recursos naturales y proteger el medio ambiente. Muchas gracias.
2: Muchas gracias también a ustedes que nos ven aquí cada domingo. Quédense con nosotros.
1: Ya empezó la segunda edición de México Canta por la Paz y contra las Adicciones. Este concurso busca abrir espacios para nuevas voces, promover letras alejadas de la violencia e impulsar la música mexicana y sus fusiones.
2: Nuestro compañero Orlando Abad entrevistó a Miguel Trujillo, presidente del Consejo Mexicano de la Música, para conocer qué sigue en esta etapa del concurso.
3: Oigan y vean, México canta y canta hermoso y se escucha en todo el mundo. Y por eso México Canta por la Paz y contra las Adicciones llega a su segunda edición. Y este concurso maravilloso que ha unido a tanta gente y que nos ha demostrado tantos talentos, tiene mucha gente trabajando detrás. El Consejo Mexicano de la Música está siguiéndolos a detalle. Esta noche, aquí en la Hora Nacional, nos acompaña el presidente del Consejo Mexicano de la Música, nuestro amigo musical, Miguel Trujillo. ¿Cómo estás, Miguel? Qué gusto tenerte.
4: Gracias por la invitación. Otra vez ya me siento en casa, ¿no? En la Hora Nacional me encanta venir y platicar de lo que está pasando en México Canta. Este año de verdad ha sido un año increíble. Como sabes, redujimos la cantidad de talento. El año pasado sí. Eran 48 semifinalistas. Una locura. 3 regiones de Estados Unidos, 3 de México. Este año lo acotamos a solamente 7 semifinalistas de Estados Unidos, los cuales ya los tenemos y te quiero decir sus nombres. De Estados Unidos está Rosalba Valdés, que es de Chicago. Tenemos a Joshua Soto, que es del Bronx de Nueva York. Oh, 18 añitos tiene Joshua.
3: Un chavito.
4: Lo que hablábamos antes de empezar, muy joven el talento este año. Después tenemos a Tiffany Galvis, que es de Los Ángeles, tiene 24 años. Lisandro Espinosa, que es de Portland, Oregon, tiene 21 años. Grecia Marín, de Paris, California. Daniel Ochoa, de Tucson, Arizona. Y Miranda González, de Denver, Colorado.
3: Y en México ya tenemos semifinalistas también.
4: En México se hizo una conferencia de prensa en Chapultepec, un lugar muy, muy bonito, y ahí estuvieron los semifinalistas de México. Aquí traigo mi tarjetita también para que no se me olvide ninguno. Fíjate que esta primera participante, que es Bel, la Malishita, es de Mérida, y ella canta en español, en inglés y en maya. El año pasado...
3: Exacto, recuerdo que también de Mérida era en maya y en español.
4: Es, exactamente, pero ella lo hace de una manera muy, muy profesional. Tiene una personalidad increíble y ella tiene 26 años. Emi Macías, que es de Tlaquepaque, Jalisco, tiene 20 años. Y Emi también una gran voz. Grecia Delgado, que es de Tamaulipas, pero vive en Monterrey, tiene 20 años también. Brian Soto Suazo es de Valle de Chalco, tiene 25 años. Luna López, de Zacatepec, Morelos, tiene 21 años. Vilán Morales es de Torreón, Coahuila. Y Fátima Cuevas es de Guadalupe, Nuevo León.
3: ¡Qué sorpresas! Miguel, por favor, quiero que te comprometas aquí con nosotros a que vas a seguir viniendo a darnos las actualizaciones y el avance de este concurso, que de verdad es muy emocionante y que descubre y abre historias maravillosas de mexicanos por todo el mundo.
4: Totalmente.
3: Por favor, sigan las redes de México Canta, que es Oficial México Canta. ¿Sí?
4: Exactamente, Oficial México Canta.
3: Y también las del Consejo Mexicano de
4: Por Música. Supuesto, ahí tienen toda la información. Y no se pierda ninguna de estas semifinales.
3: Miguel, amigo, muchas gracias por
4: venir. Al contrario, gracias a ustedes, a la Hora Nacional, por tenerme nuevamente. Y no se pierdan, primera semifinal, 23 de agosto, segunda semifinal de México, 30 de agosto, gran final, 13 de septiembre, y los ganadores van a estar en el Zócalo el 15 de septiembre. Así que va a ser una fiestota impresionante.
3: Los tenemos bajo la lupa y con cariño recibimos ese talento. Nosotros seguimos cantando, porque México
4: canta. Por supuesto.
2: No podemos hablar de los derechos políticos de las mujeres en México sin recordar a Ermila Galindo, una de las voces más importantes del movimiento feminista mexicano en las primeras décadas del siglo XX.
1: Ella fue defensora de la educación, la igualdad y la participación política de las mujeres. Como su aniversario luctuoso es el 18 de agosto, hoy está con nosotros una actriz que interpreta a Ermila Galindo para conocer más sobre su legado. Vamos a ver y escuchar la entrevista que le hizo nuestro compañero Germán.

0: mangas tenía.
1: Uno de los momentos históricos que marcó los derechos civiles de la mujer, sin duda, es la ley sobre el divorcio. Y es uno de los acontecimientos históricos porque además muchos personajes, entre ellos muchas mujeres, tuvieron mucho que ver. Germán, sí. Gastelum.
2: Fue el dolor, fue el sacrificio, el esfuerzo, el atreverse a hablar, el levantarse en un momento en que las mujeres no podían hacerlo. Y ahí había un personaje histórico maravilloso que podemos invitar para que nos platique.
1: Es un personaje clave, ¿estás de acuerdo?
2: Totalmente clave. Su nombre significa combate, guerrera. ¿Sabes de quién estoy hablando?
1: Por supuesto.
2: Ermila Galindo. Vamos a invitar a Ermila Galindo para que platique con nosotros sobre estos momentos históricos.
3: Hola.
1: Qué honor tenerla en la Hora Nacional.
3: Muchas gracias por invitarme.
1: La dejo en las mejores manos para que nos platique su historia.
3: Claro que sí.
1: Adelante.
3: Gracias.
2: Adelante. Ahora sí que yo estoy muy emocionado porque se han marcado pautas extraordinarias para que la mujer lograra todos sus derechos civiles, políticos. Le tengo una sorpresa también, que ya tenemos en México una presidenta mujer.
3: ¡Una presidenta mujer! ¡Qué orgullo!
2: Algo que usted luchó para lograr el inicio del voto de la mujer.
3: Empezando.
2: Platíqueme, esto viene de todo un trabajo que usted hizo. ¿Quién era usted en ese momento histórico?
3: Bueno, en aquel momento histórico estaba yo trabajando de la mano de nuestro presidente, don Venustiano Carranza. Estaba muy orgullosa del trabajo que estábamos realizando porque yo trataba de impulsar los derechos de la mujer, sobre todo la igualdad, la equidad de género. Y bueno, a raíz de mi trabajo con Venustiano Carranza, aproveché mis habilidades, oratoria, redacción, impulsando los derechos y logrando así que se promulgara la ley de divorcio.
2: En 1914.
3: Exactamente.
2: Muy interesante porque realmente era un momento en que a la mujer no se le daba tanto poder económico, político y menos social. Estamos hablando de que usted no era una diputada o una candidata, usted era la secretaria.
3: Así es. Bueno, en alguna época también traté de entrar a la política, aunque no tuve la oportunidad. Sí logré mucho en ese momento. Sobre todo, mi intención era que con el voto de la mujer se abrieran los caminos para que las mujeres tuvieran más derechos, tuvieran la oportunidad de defender su propia vida, la de sus hijos, su libertad. El derecho del voto a la mujer fue principalmente lo que abrió el camino para que se pudiera después hacer esta ley de divorcio, ya que en aquel entonces estaba tan estigmatizado, tan prohibido para la mujer poder decidir sobre su propia vida si quería permanecer en la vida con la pareja conyugal o no.
2: Ah, o sea, era algo que realmente no podía darse. Bueno, estamos hablando que desde Benito Juárez, que en la época de la Reforma se dice y se toma la ley del registro civil. Entonces ya lo que son los nacimientos, lo que son las defunciones y lo que es el matrimonio pasa también a una cuestión del Estado, pero antiguamente no era así.
3: No.
2: Totalmente era de la Iglesia.
3: Exactamente, era totalmente derecho de la Iglesia decidir quién podía acceder a estos derechos. Afortunadamente, gracias a esta ley, se hizo la posibilidad de que las mujeres pudieran adquirir documentos de identidad, documentos de defunción, documentos, vaya, literalmente del matrimonio, ¿no?
2: ¿Qué le dirías a las mujeres que luchan día a día para lograr sus objetivos?
3: Mire, sobre todo, educación. La educación es base. Es importantísimo para que las mujeres conozcan sus derechos, las oportunidades, la educación sexual, la educación económica, política, sobre todo educarse. Educarse para que tengan también acceso al derecho de la educación psicológica. Hoy tan importante, el apoyo del gobierno, el apoyo a las mujeres, la equidad de género, todo eso es conocimiento y todo eso es educación.
2: Ese sería lo que nos diría usted a todos los mexicanos y a la mujer principalmente.
3: Que luchen por sus derechos. Que luchen y se eduquen.
2: Con base a la educación.
3: Exactamente.
2: Con base a estar preparados, a hablar siempre, a no quedarse callados.
3: Exactamente. ¿No?
2: Eso es lo que logró Ermila Galindo y tantas mujeres, estas cosas tan importantes como la ley del divorcio en 1914 y posteriormente, por fin, que pudieran votar. Muchas gracias por todo lo que ustedes han logrado.
3: No, muchas gracias a usted y afortunadamente a las mujeres que han creado la historia, porque gracias a ellas y al trabajo que se ha hecho durante tantos siglos, podemos hoy tener tanta libertad.
2: Gracias. Seguimos aquí en La Hora Nacional.
4: La tecnología está transformando la forma en la que trabajamos, aprendemos y nos relacionamos con el mundo.
0: El problema es que este cambio no está ocurriendo en condiciones igualitarias. En América Latina, las mujeres seguimos siendo minoría en los empleos tecnológicos y, según estudios recientes, la brecha de género en este sector volvió a crecer en vez de disminuir por primera vez en varios años.
4: Y para platicar del tema, hoy nos acompaña una vez más aquí en La Hora Nacional Úrsula Quijano, directora de Laboratoria para México, una organización que impulsa la formación de mujeres para que desarrollen una carrera en tecnología. Úrsula, bienvenida a La Hora Nacional, una vez más, qué gusto.
5: Cha, qué gusto, Leos, qué gusto. Un honor completo poder estar aquí otra vez.
0: Es para nosotros un gusto. Y nos encantaría empezar platicando un poquito de cuál es el panorama actual de la participación de mujeres en empleos tecnológicos, no solo en México, sino en toda
5: la
0: TAM.
5: A ver, en América Latina tenemos, yo diría, unos varios problemas importantes. Uno es que tenemos pocas mujeres saliendo de carreras STEM. Seguimos en 30%, entre 30 y 40%. El otro es que también tenemos pocas mujeres ingresando ya al primer empleo. Entonces, imagínense que 30% en todos los roles, en toda América Latina, son únicamente mujeres. Entonces, eso sí nos habla de un reto muy grande. Y el tercer tema también muy delicado es la retención. O sea, realmente las mujeres no están teniendo tantos ascensos como los hombres. Mientras un hombre tiene 5 veces más un ascenso, la mujer se queda sin poder llegar a estos puestos gerenciales, a estos puestos de manejo de personas.
4: Oye, ¿crees que por eso se ha ampliado esta brecha?
5: Hay un tema bien importante que es la agenda de cuidados. Entonces, las mujeres están llegando a estos puestos, llegaban a los puestos de tecnología, pero ahora también con la llegada de inteligencia artificial se achicó la pirámide. O sea, imagínense que antes hablamos de una pirámide en la que de repente ahora no existe talento junior y han cambiado muchas cosas también desde la llegada de la inteligencia artificial.
0: Y justo por esta inteligencia artificial han también cambiado mucho los perfiles, el tipo de personas para trabajar que buscan las empresas, ¿no? Claro. ¿Cómo ha sido este cambio?
5: El cambio es interesante y cuando lo ven con temas de género, justamente las mujeres tienen 3 veces más riesgos de ver sus roles automatizados. Las mujeres trabajamos más en temas administrativos. Esos son roles que realmente tú puedes sistematizar, realmente tú puedes darte cuenta que con la inteligencia artificial puede prácticamente borrarte de la foto. Entonces, eso es algo que también ha hablado mucho del tipo de roles que están desapareciendo, aunque la realidad es que también están emergiendo otro tipo de roles cercanos a la tecnología que debemos nosotros potenciar entendiendo y aprovechando la inteligencia artificial.
4: Oye, pero estamos hablando mucho de los riesgos. ¿Qué oportunidades puede haber? Porque sí, todo el mundo pone la inteligencia artificial como algo de tenerle mucho, claro, y voy a usar la palabra miedo.
5: Claro. Imagínense justamente en esta secretaria o en esta persona que aprende en análisis de datos o en esta profesora que quiere aprender sobre temas de, por ejemplo, con laboratoria, que quiere aprender temas de inteligencia artificial a hacer algo. Entonces, eso realmente también te está liberando tiempo de las habilidades y de las funciones repetitivas y tú puedes dedicarle un poquito más de volumen y subirle ahí un poco el volumen también a las habilidades duraderas, las que te diferencian de la inteligencia artificial.
0: ¿Se puede entrar a tener una carrera en tecnología aun cuando uno no venga de esa formación?
5: Por supuesto que sí, y en laboratorio es lo que venimos haciendo 11 años. Realmente nosotros trabajamos con mujeres subempleadas o desempleadas en toda la región, que son mujeres que venían de situaciones complejas, imagínense de estar subcontratada. Imagínate, mujeres que tienen una pausa. ¿Cuántas mujeres no tenemos una pausa por agenda de cuidados?
0: Claro.
5: Y ahí es que entramos justamente y el tema de laboratorio es central porque les ayudamos a navegar temas de empleabilidad y aprender no solamente a usar tecnología, a crear tecnología aprovechando inteligencia artificial.
0: O sea, como código y así, por
5: sí,
0: ejemplo.
5: Sí, no, ni siquiera código. Porque imagínate, Leos, ahora es más bien el crear un proyecto, crea un tablero de indicadores porque tú quieres entrar a un área comercial. O crea una página web aprovechando también las distintas plataformas que existen y herramientas. Entonces, ahora lo que se trata en el mercado laboral es crear un proyecto que te lleve en tu CV a decir, mira, yo sé usar inteligencia artificial y no me da nada de miedo aprovecharla. Y más
4: ay,
5: bien,
4: qué bueno.
5: Sí, poco a poco.
4: Sí, cual. Claro. Oye, Úrsula, pues muchísimas gracias por visitarnos. ¿Dónde te podemos contactar?
5: Claro. Laboratoria, recuerden, estamos en todo México y en toda América Latina. Nuestra página es laboratoria.la y métanse Activa tu Carrera. Tenemos, es 100% gratuito, tenemos grupos cada 2 meses y es el programa que te lleva a incursionar en este mundo tecnológico.
0: Fuera de la página, ¿redes tiene Laboratoria?
5: Sí, redes también en LinkedIn, Laboratoria, y en Instagram, Laboratoria.la.
4: Muy bien, Úrsula, pues muchísimas gracias.
5: Gracias, Cha, gracias, Leo.
0: No, hombre, gracias a ti, muchísimas felicidades. Y gracias a toda la gente que nos sigue aquí en La Hora Nacional. Quédense con nosotros.
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0: Y antes de hacer una pausa, nos despedimos con una frase de la gran pintora mexicana María Izquierdo. Es un delito ser mujer y tener talento. Ella abrió camino para muchas generaciones y nos sigue recordando lo importante que es buscar siempre la igualdad de género.
4: Muchísimas gracias por acompañarnos en esta primera media hora de La Hora Nacional. También le queremos mandar saludos a las personas que se comunicaron con nosotros en la semana. Magdalena Cruz en Ciudad Victoria, Tamaulipas, Gemesa Electrificaciones, Francisco Villafuerte, Gerardo Domínguez y Beto Martín.
0: También a Verónica Muñoz Centeno, Jimmy Galván, José Luis Hernández Álvarez y Rolando Ná Pérez. Gracias por escucharnos, por escribirnos y por ser parte de esta comunidad. No se vayan porque ahorita regresamos con mucho más en La Hora Nacional.
4: 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Apúntenle. 55 34 83 42 39. 55 34 83 42 39.
0: También nos pueden mandar un correo electrónico a lahoranacional@segob.gob.mx.
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0: Y ya estamos de regreso aquí en La Hora Nacional, listos para seguir con nuestro programa del 16 de agosto. En esta segunda parte tenemos más información importante, historias, cultura y muchos otros temas.
1: La segunda parte trae mucha información para toda la familia. Vamos a hablar del regreso a clases y de un tema que le interesa a miles de estudiantes y sus familias, la renovación de becas educativas.
0: También tendremos recomendaciones para unas vacaciones responsables, porque cuidar nuestras finanzas es una tarea de todo el año. Además, les traemos la agenda cultural de la Ciudad de México en La Chilanguía.
1: Y hablaremos de un tema de salud muy importante, los trastornos de la conducta alimentaria como la anorexia y la bulimia. Platicaremos con un especialista sobre cómo reconocer estas enfermedades, la importancia de buscar ayuda profesional y el papel de la familia en el acompañamiento.
0: En nuestros flashazos del bienestar hablaremos de La Leche para el Bienestar, un programa que busca contribuir a la nutrición de las familias mexicanas, y conoceremos cuáles son los requisitos y el proceso para acceder a este apoyo.
1: También tenemos un reportaje especial sobre el mes de agosto, sus fechas más significativas, acontecimientos históricos y momentos importantes para nuestra sociedad.
0: Y en la parte cultural tendremos al cantante y compositor veracruzano Pehuenche, que nos va a platicar de su trayectoria y su propuesta musical.
1: Además, conoceremos la obra de teatro Django con la soga al cuello, que a través del humor, la música y los títeres toca un tema profundo e importante, la depresión.
0: Así que quédense con nosotros en esta segunda parte de La Hora Nacional. Ya saben, vamos a tener información, cultura y muchas historias para ustedes. ¡Empezamos! Uno de los temas importantes para las familias en este regreso a clases es el de las becas para el bienestar, que son apoyos que buscan que niñas, niños y jóvenes puedan seguir con sus estudios y que la educación sea un derecho garantizado para todas y todos.
1: Actualmente, el sistema de becas para el bienestar llega a 19.593.156 estudiantes en todo el país, con una inversión social ejercida al mes de agosto de 93.752 millones de pesos.
0: En educación básica está la beca universal Rita Cetina, un nuevo esquema que fortalece los apoyos para estudiantes de preescolar, primaria y secundaria. Hoy beneficia a 14.960.755 niñas y niños, con una inversión superior a 62.445 millones de pesos.
1: Y en el caso de la educación media superior, sigue la beca Benito Juárez, que actualmente llega a 4.162.377 estudiantes de bachillerato en todo México, con una inversión social ejercida de más de 23.731 millones de pesos.
0: Uno de los avances importantes ha sido la entrega de tarjetas para la beca Rita Cetina. Ya se han entregado 4.7 millones de tarjetas, lo que representa un avance del 95.1% de la meta establecida.
1: Las tarjetas pendientes se están entregando mediante los centros de atención y también con operativos casa por casa, especialmente para familias que no pudieron pasar antes por motivos de salud o alguna causa de fuerza mayor.
0: Además, como parte del apoyo para este regreso a clases, empezó la dispersión de un pago único de 2.500 pesos para la compra de uniformes y útiles escolares. Este beneficio llegará a 6.694.988 estudiantes, con una inversión total de 16.700 millones de pesos.
1: Este apoyo se entrega conforme a un calendario alfabético durante agosto, tomando como referencia la primera letra del apellido de las familias beneficiarias.
0: Y para facilitar el acceso a la información, las familias pueden checar saldos y movimientos de sus tarjetas en la aplicación Banco del Bienestar Móvil, disponible de manera gratuita, o también en la línea telefónica 800-900-2000, siguiendo obviamente las indicaciones para ingresar los datos de su tarjeta.
1: En resumen, las becas para el bienestar representan una estrategia para fortalecer la permanencia escolar y acompañar a estudiantes de todos los niveles educativos.
0: Miren, a veces parece que no, pero sí se puede tomar vacaciones sin gastar de más. Hay cosas muy sencillas que pueden ser de mucha ayuda, como planear gastos, comparar costos y evitar el uso de tarjetas de crédito.
1: Vamos a una cápsula de la Comisión Nacional para la Protección y Defensa de los Usuarios de Servicios Financieros para saber cómo hacer turismo responsable, que es una forma de viajar sin que nos afecte económicamente.
2: ¿Sabías que disfrutar de unas vacaciones no significa necesariamente gastar de más? Antes de salir, define cuánto puedes gastar y procura respetar ese presupuesto. Comparar precios de hospedaje, transportes y actividades puede ayudarte a ahorrar una cantidad importante. Lleva siempre contigo el dinero que planeas utilizar cada día y evita hacer compras impulsivas, especialmente de recuerdos que no tenías contemplados. Recuerda destinar una parte de tu presupuesto para cualquier imprevisto. Viajar con tranquilidad también significa cuidar tus finanzas. En la Conducef te recordamos que unas vacaciones bien planeadas son vacaciones que se disfrutan sin deudas. Te vamos a dar una serie de tips y recomendaciones para no gastar de más en estas vacaciones. Define un presupuesto antes de salir y evita usar esa tarjeta de crédito para gastos no planeados. Compara precios de transporte, hospedaje y actividades con anticipación. Lleva una cantidad fija de efectivo para gastos diarios y así controlar mejor lo que consumes. Evita comprar recuerdos impulsivamente. Toma fotos y elige solo uno o dos artículos significativos. Busca actividades gratuitas o de bajo costo como parques, museos con entrada libre o recorridos culturales. Lleva agua, snacks, artículos básicos para evitar compras frecuentes en zonas turísticas. Revisa tus suscripciones y pagos automáticos antes de viajar para evitar cargos innecesarios mientras estás fuera. Guarda una parte de tu presupuesto para imprevisto y no comprometas el dinero destinado a otros gastos del mes.
0: Como cada semana, llegó el momento de conocer los mejores planes que hay en la Ciudad de México. La oferta cultural de la capital incluye museos, cine, exposiciones, conciertos y actividades para toda la familia.
1: Así que vayan preparando la agenda porque en La Chilanguía, María Luisa Peralta y Orlando Abad les contarán qué hacer en los próximos días en una de las ciudades con más actividad cultural de todo el continente.
3: Bienvenidas y bienvenidos a una Chilanguía más. Tenemos la información más puntual para que pasen, disfruten y aprovechen todas las actividades que tiene la Ciudad de México para usted.
4: Y empezamos.
3: Con una opción perfecta para las niñas, los niños y toda la familia. El Festival Internacional de Cine para Niños, que continúa hasta el 23 de agosto en la Cineteca Nacional de Chapultepec.
5: Está hermoso ir para allá. Váyanse en Cablebús, sale ahí de Los Pinos y es un espectáculo. Y si quieren conocer más de nuestra diversidad cultural, hay que darse una vuelta por el Zócalo Capitalino, donde continúa la Feria de las Culturas Indígenas todavía hasta el 23 de agosto. Ahí pueden encontrar artesanías, gastronomía, música y muchas expresiones de los pueblos originarios de nuestro hermosísimo país. Está abierta desde las 10 de la mañana y hasta las 9 de la noche.
3: Oh, también está la exposición dedicada a una de las voces más queridas de México. En la Casa de la Cultura Azcapotzalco pueden visitar el universo de José José. La exposición estará durante todo agosto, de martes a domingo, de 11 de la mañana a las 6 de la tarde. Y un dato importante: los miércoles es entrada libre, así que si estás de vacaciones, aprovecha para ir ahorita.
5: El Museo de Arte Moderno presenta Remedios Varo, Habitantes de lo Insólito, una exposición que nos acerca al universo creativo de esta gran artista, lleno de imaginación, de simbolismos y de mundos extraordinarios. Además, los domingos la entrada es gratuita, una gran oportunidad para disfrutar de este hermoso recinto que atrás tiene un jardín también bien bonito, pero hay que llegar temprano.
3: Hay muchos planes para salir, aprender y disfrutar la ciudad, porque en la Ciudad de México siempre hay una historia nueva por descubrir. Esto fue La Chilanguía, un espacio para encontrar las mejores opciones culturales y recreativas de nuestra ciudad.
1: Y ahora vamos a hablar de un tema de salud que requiere información, sensibilidad y atención oportuna: los trastornos de la conducta alimentaria. Las enfermedades como la anorexia y la bulimia pueden afectar muchísimo la vida de las personas.
0: Sí, para conocer más sobre este tema, nuestro compañero Orlando Abad entrevistó a la doctora Elizabeth Pérez Cruz, encargada del Servicio de Apoyo, Nutrición y Metabólico y de la Clínica de Obesidad del Hospital Juárez de México.
5: Escuchemos con atención porque seguramente tendremos algo de lo que hoy vamos a escuchar cerca o probablemente dentro de nosotros, y es un momento para hacer conciencia y reflexión. Y por eso nos acompaña hoy la doctora Elizabeth Pérez Cruz, encargada del Servicio de Apoyo Nutricio y Metabólico y coordinadora de la Clínica de Obesidad del Hospital Juárez de México, para platicar de los trastornos de la conducta alimentaria, como la bulimia y la anorexia, ¿cierto, doctora?
6: Un gusto estar aquí con ustedes, y sí, son algunos de los trastornos de la conducta alimentaria.
5: Por favor, platíquenos, ¿cómo es que nosotros debemos atendernos para no caer en ellos o tal vez para reconocer algunas actitudes que tenemos con nosotros mismos que tal vez no están bien?
6: Es difícil porque los trastornos de la conducta alimentaria no es que nos demos cuenta De hecho, ese es uno de los graves problemas. Es difícil diagnosticarlos. Hay que empezar diciendo que afortunadamente no es tan prevalente. Estamos hablando que un 5% de la población tiene un trastorno de la conducta alimentaria. Más frecuentemente con las mujeres, pero es difícil identificarlo. Casi siempre es el familiar el que busca la atención. Porque vamos a hablar, por ejemplo, anorexia. Es una persona que ha perdido peso, que tiene cierta restricción a los alimentos, que tiene miedo a subir de peso, que tiene a lo mejor un trastorno de la imagen corporal. La persona difícilmente lo identifica. Es más bien el familiar, los amigos que dicen, obviamente hay un problema aquí y hay que buscar atención.
5: ¿Qué sucede cuando estos trastornos nos afectan?
6: Tienen la alteración justamente en el comportamiento hacia los alimentos y esto va a impactar en el ámbito familiar psicosocial. Obviamente, también la importancia de detectarlos a tiempo es que esto se puede hacer crónico. Una persona, a lo mejor en la adolescencia, que es la etapa más frecuente de presentación, si no se atiende adecuadamente con el grupo de especialistas, porque esto se tiene que tratar por un grupo de especialistas, puede volverse crónico y ser una persona de 50, 60 años que a lo largo de su vida ha estado en un trastorno o incluso ha oscilado de uno a otro trastorno de la conducta alimentaria.
5: ¿Cómo podríamos identificar estas banderas rojas de emergencia en un familiar?
6: Sí, por ejemplo, esa parte de, obviamente tengo una persona, un familiar, un conocido, un amigo, que tiene ciertas conductas con la alimentación. ¿Qué son esas conductas? Que a lo mejor te no quiero comer porque voy a subir de peso, aunque la persona esté muy delgada. Y también hay otras situaciones, la contraparte, la persona que de pronto se da un atracón y luego viene el sentimiento de culpa. Y con esos sentimientos de culpa, por ejemplo, en anorexia o en bulimia, puede haber ciertas conductas que le llamamos compensatorias y que a veces incluso, por ejemplo, en la escuela se puede identificar. El adolescente que de pronto entra mucho al baño y que no entra otra cosa más que porque tomó laxantes, sí, o okay. En las mujeres adolescentes se autoinducen el vómito, o bien quienes hacen ejercicio de manera compulsiva. Esas son conductas compensatorias, ¿no?
5: Son trastornos muy complejos y que vale la pena seguir de cerca. Doctora, si alguien tiene dudas, ¿cuáles son las redes a las que podemos acudir?
6: Claro, aquí por supuesto hay que considerar que, y decíamos, lo tiene que tratar un equipo multidisciplinario. Porque la base muchas veces es una cuestión psiquiátrica, una cuestión de atención psicológica, de que la persona está deprimida, ansiosa, hay un problema familiar, la atención incluso son con terapeutas familiares también, no solamente la parte médica de que tiene un trastorno electrolítico, necesita compensarse, necesita alimentarse. Y si tenemos la sospecha, pues acudir a lo mejor con una primera atención en el médico de primer contacto que identificará estas banderas rojas y entonces canalizará adecuadamente. Quizá a lo mejor Instituto Nacional de Psiquiatría, Instituto Nacional de Nutrición, que tienen sus clínicas como tal de trastornos de la conducta alimentaria.
5: Muchísimas gracias, doctora. Y bueno, son temas que debemos atender. Si usted tiene ahí un ruido en la cabeza en este instante, es momento de escribirle a esa persona o de acudir a una institución médica. Cuídense aquí en La Hora Nacional. Los queremos mucho y los queremos ver bien. Continuamos. Gracias, doctora.
6: Con gusto. Hasta luego.
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0: Nos da muchísimo gusto darle una vez más la bienvenida a nuestra colaboradora de temas diversos, Rebeca Moreno. Porque es que, Rebeca, ya decir que eres nuestra colaboradora de teatro nada más, no alcanza a describir.
5: Se queda corto, todo. Se queda corto.
8: Ay, y ya estamos en agosto, ya se nos fue más de la mitad del año y estamos justamente a la mitad del verano. Agosto viene de Augusto, que es el nombre que le pusieron este mes porque en aquel entonces este emperador romano había derrotado a Cleopatra y cuando entra a Roma deciden llamarle a este mes agosto, que era el mes sexto en ese entonces. Como ya lo he dicho en otros programas, no había como los 12 meses del año, sino que era el mes sexto porque el año empezaba en marzo. Y bueno, este es el mes de agosto, que además tiene muchísimas efemérides. Por ejemplo, este mes tenemos el Día de los Zurdos, el Día de la Cerveza. Además de estas celebraciones un poco sui generis, también tenemos celebraciones muy importantes.
9: ¿Más que el de la cerveza?
8: Más que el de la cerveza.
9: Ok, a ver.
8: Y además, yo siento un poco tardío, pero en 2006... en este país se promulgó la ley de igualdad entre hombres y mujeres. O sea, son leyes importantes. Muere Leona Vicario. Es decir, hay efemérides interesantes, pero una que yo le tengo mucho cariño y mucha devoción es la del 26 de agosto, que celebramos el Día de la Actriz y del Actor. Por supuesto, soy gente de teatro, es un día muy importante, un día en el que agradecemos por lo que hacemos en el escenario, porque se extiende también a la gente que estamos en los escenarios. Se celebra a San Ginés. San Ginés era un santo que fue un santo mártir. Él se supone que estando en una obra de teatro, mientras estaban frente al emperador romano, se convierte, es decir, tiene una inspiración divina, se convierte y nunca se retracta, y entonces lo decapitan y es el santo protector de los actores, porque al final su conversión ocurre en un escenario. Y desde tiempos inmemorables, porque ya esto es en el año 200 después de Cristo, se conmemora el Día del Actor y de la Actriz. Esto es dentro de la religión católica, porque dentro también hay que pensar que dentro del protestantismo inglés, que esto es muy interesante, a los actores y a las actrices se les consideraba vagabundos. Es decir, eran gente mal vista, como vagos, que no tenían un oficio fijo. Y con la reina Isabel I se hacen los patronatos que acogen a los actores. Porque luego me dicen, oye, pero es que los patronos, ¿qué tiene que ver el santo patrono con el patrón? Bueno, tiene que ver que la reina Isabel I dice, a ver, ¿tú tienes sirvientes en tu castillo? Sí, bueno, pues entonces dentro de tus sirvientes vas a acoger artistas, que eran músicos, que eran juglares, bardos, actores. William Shakespeare fue parte de estos, bufones. Y entonces ya no van a andar deambulando de un pueblo a otro, sino que los vas a tener como tu patrón, y es por eso es que se llama, o tu mecenas. Tú los vas a coger en tu castillo y van a tener un sueldo como si fueran unos sirvientes más, pero esto en este caso no es como tal, sino que ellos van a estar creando, componiendo, actuando, o sea, cantando.
10: Como la primera residencia artística.
8: Exactamente, las primeras residencias artísticas. Ahí vienen los patronos, que no tiene que ver con el santo patrono de los actores y actrices, porque luego dicen, bueno, ¿y qué tiene que ver? Bueno, no tiene mucho que ver, sino nada más que, pues no, es el santo patrono y los patronos con los actores. Acuérdense que estaba muy mal visto. De hecho, los teatros estaban afuera de las ciudades y eran al aire libre, como el Globo, sí. Como lo pudimos ver este año en la película de Hamlet, era una cosa más como de estar al aire libre. Y no podían las mujeres actuar, porque era así como que ya te volvías lo peor del mundo, ¿no? Entonces, celebramos este mes a este santo patrón, celebramos a los actores, a las actrices y a toda la gente que esté en las tablas.
10: Pues, felicidades a todos en este su mes, cerca de la efeméride, y gracias por venir a platicarnos, como siempre, de estas curiosidades de los meses, para conocer un poquito más la historia de un montón de lo que hacemos y vemos y que no sabemos de dónde venía.
8: Así que felicidades a todos los actores y actrices y gente de teatro y gente de tablas en este su mes. El 26 de agosto celebraremos a San Ginés, celebramos a San Ginés, y así que en la hora nacional estamos celebrando a esta gran profesión, a los actrices y actores.
9: Así es, muchas felicidades. Gracias, Rebeca, y gracias a ustedes por seguir con nosotros. Por favor, no se vayan.
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12: Django con la soga al cuello es una obra que habla de un tema profundo y muy necesario, la depresión, pero lo hace desde un lugar esperanzador, hablando de la importancia de la amistad, la empatía y la posibilidad de encontrar una salida.
13: Fue creada por el dramaturgo y director Antonio Vega con la participación de Ana Graham y nació durante la pandemia como un proyecto para acompañar un momento de mucha incertidumbre, de aislamiento, con cosas como humor, música y títeres. Y para platicarnos un poquito de la obra están con nosotros Sebastián Labaniegos y Baruch Valdés. Bienvenidos a la Hora Nacional.
14: Muchas gracias. Gracias.
12: Lo que acaba de decir Leonora me llama muchísimo la atención. Cine, teatro, títeres. ¿Cómo se conjuga todo esto en esta obra que además habla de un tema tan pesado, ¿no? ¿Cómo lo logran?
14: La idea original de la obra surgió como una película que hicieron Ana y Antonio durante la pandemia, y justamente cuando la quisieron pasar a teatro, ellos quisieron conservar eso mismo, que se pudiera ver en vivo, en los espectadores, cómo se está creando una película en vivo, sonorizada en vivo y actuada en vivo. Y creo que de ahí viene la idea.
15: También creo que es importante nombrar que como la obra fue creada en pandemia, fue creada en un departamento, con las posibilidades que había en el departamento, ¿no? Entonces agarraron lo que podían para hacer los títeres, para hacer los sets, los escenarios, y creo que eso también le dio mucha vida, mucha creatividad a la obra, que fue algo como muy bonito estéticamente. Entonces, digamos que en esa parte como de la estética desde el cine ya era interesante, pero después pasarlo al siguiente plano del teatro, había como otra capa en donde, además de ver como los sets en vivo, cómo se armaban, cómo se jugaban para verlos en, digamos, como en la versión cinematográfica, ese fue el juego que estuvieron buscando en el teatro. Entonces, más bien como que se fueron sumando capas al proyecto, ¿no?
13: No es de repente muy fácil hablar de temas que tienen que ver con salud mental, por ejemplo, desde un punto de vista de humor y como una suerte de, pues no ligereza, porque no es quitarle importancia, pero sí es verlo de una manera como un poco más lúdica y diferente a cómo se suele hablar de la salud mental. ¿Cómo se sienten ustedes con toda esta narrativa? ¿Y cómo creen que resulta al final?
14: Yo creo que resulta bien, porque es una obra muy bonita que está centrada justamente en la relación entre una persona deprimida y un perrito, ¿no? Y entonces, de alguna manera, se habla de eso, de cómo para poder salir de la depresión uno tiene que salir de uno mismo y enfocarse en el otro, que en este caso es un perrito muy simpático.
15: Sí, creo que el perrito también ayuda mucho a esa parte cómica. Claro. Como anclar mucho la realidad, porque pues los perros no tienen como todas estas filtros o tren de pensamiento en donde, no sé, se encuentra una persona que se está colgando ahí y dicen, híjole, me acerco, no me acerco. El perro va y se acerca y lo huele. Y entonces, como que esa parte lúdica del perro creo que también ayuda mucho a darle la comicidad. Y creo que el otro personaje, Django, es el balance, ¿no? El balance como de la parte real deprimida y la parte como luminosa, digamos.
9: Y justamente lo que nos platicaban ahorita es que la obra se va armando, ¿no? Y lo que yo tengo entendido es que el escritor, el dramaturgo, quiere hacer una obra feliz. Y el personaje principal, no, él dice, no, yo no puedo hacer eso ahorita, ¿no? Es un juego muy interesante, como esta cuestión de el yo quiero, pues yo no puedo.
15: Sí, creo que es el como la primer piedra que se encuentra el personaje del dramaturgo, ¿no? Al decir como, bueno, tengo que escribir una historia y pues tiene que ser una historia feliz, porque ¿cómo voy a hablar de una historia triste?
13: En pandemia, estábamos todos muy sacados de onda. Sí,
14: un poquito.
15: Sí, totalmente.
9: Y vivíamos a través de pantallas, sí, esas otras, sí, claro.
15: Sí, encerrados, o sea, también era un enclaustramiento de alguna manera, ¿no? Y creo que la obra permite y le permitió también, yo creo que a Toño y Ana, salir de ese lugar, ¿no? A través de la imaginación, de la fantasía, como el poder irnos a otros lugares a través de la imaginación.
13: ¿Dónde y hasta cuándo podemos ver la obra?
14: Va a estar del 6 de agosto al 6 de septiembre en el Teatro Julio Castillo, en el Centro Cultural del Bosque.
9: ¿Redes sociales de ustedes, de la obra?
15: La compañía, las redes sociales son Por Piedad Teatro, así encuentran en Facebook y en Instagram. En Instagram es más activa la cuenta, por si nos quieren seguir por allá. Y mis redes son Baruch Valdés, así se escribe, Baruch con CH punto Valdés.
14: Y las mías son Sebastián Labaniegos con V.
13: Perfecto. Gracias por acompañarnos en la hora nacional. Y me urge ir a ver a ese perrito. La verdad, no es por nada, pero...
9: Siempre, ¿no?
13: Siempre.
9: Siempre, siempre. Muchas gracias, chicos.
15: Gracias.
9: Les agradecemos mucho que hayan venido. Gracias. Y muchas gracias a ustedes por seguir con nosotros. No se vayan. La música muchas veces nace de esos momentos en los que tenemos que mirar hacia adentro, enfrentar pérdidas, cambios y emociones que no siempre son fáciles de nombrar.
13: Hoy está con nosotros Rafael Mesa Zamudio, mejor conocido como Pehuenche, un artista mexicano con más de una década de trayectoria y que está presentando la canción Salvarse de Uno Mismo. ¿Cómo te decimos? Te decimos Rafael, Rafa, Pehuenche.
16: Antes que nada, muchas gracias. Muy contento de estar acá. ¿Me pueden decir Pehuenche? Yo creo que en este caso sería lo adecuado.
13: Perfecto.
9: Oye, Pehuenche, pues cuéntanos Háblanos de esta canción, que está duro el tema, ¿no?
17: Es una canción muy especial. Ahora estoy promocionando mi segundo disco, que va a salir en noviembre. Y bueno, esta canción es muy especial para mí porque la compuse y la produje con un productor de Valencia que se llama Ferran Ginsberg, que es un chico muy talentoso que está llamando mucho la atención en España, está produciendo a gente muy grande allá. Es un gran amigo, me vino a visitar hace un año casi, y en una juntadita, en una tarde, nos propusimos hacer una canción que quedó tan linda y fue como tan especial la manera en la que compartimos cosas que nos pasaban personales, la música, etcétera, que quedó tan linda que decidimos que quedara en el disco. El disco ya estaba terminado y fue como tan especial que decidimos que estuviera, y pues ahora ya está publicada y pues feliz de venirla aquí a compartir con ustedes, ¿no?
13: Pero pues no te puedes ir sin platicarnos un poquito también del disco. ¿Cuándo lo empezaste a armar? Ya nos contaste cuándo sale, pero pues platícanos un poquito cómo fue el proceso de hacerlo.
17: Es mi segundo disco, mi primer disco salió hace 4 años, el Vida Aventura. Fue un disco pues duro en términos de que tardamos mucho en hacerlo, ¿no? Normalmente pues es recomendable salir con música mucho más pronto, entonces...
9: No, más ahora, ¿no?
17: Justamente el disco se va a llamar Juro que no morí.
9: Ajá. Gran título.
17: Que bueno, es curioso porque la historia es una frase que dijo Paul McCartney en una entrevista cuando estaba duro ese ruido de que estaba muerto. Él dijo, no, pues yo no morí, les juro que no morí. Entonces por ahí lo vi en un texto y me pareció como muy lindo la frase y se adecuaba mucho a este proceso justo, ¿no? En el que pues estuve, digamos, ausente algunos años, ¿no? Con música nueva. Entonces, pues para mí es como una declaración de vida, ¿no? De juro que no morí, acá estoy de vuelta con un segundo disco pues muy especial. Y bueno, es un disco que produjo Germán Resitelli, un chico de Argentina muy talentoso. Y bueno, pues fueron 3 años prácticamente de trabajar en este disco. Ya van 4 sencillos que saco. Y bueno, en noviembre sale el disco finalmente y feliz, ¿no? De estar nuevamente de regreso, ¿no? con la música, ¿no?
13: Danos, por favor, tus redes sociales.
17: Claro.
13: Para que la gente pueda estar pendiente del momento en el que salga el nuevo disco.
17: Claro.
13: Y de cualquier otra cosa que tengas que anunciar en los próximos
17: sí,
13: días.
17: Bueno, pues me encuentran muy fácil como Pehuenche con H. Tal vez no tan fácil. Pehuenche con
9: que
17: H.
9: Es muy importante aclararlo.
17: Sí, con H. Por
9: Pehuenche.
17: Ahí. Por ahí les saldrá seguramente acá abajo, acá arriba, donde sea. El nombre, y sí, pues ahí estoy siempre anunciando mis fechas, mis lanzamientos, y ahí me encuentran igual en todas las plataformas digitales. Les invito a que vengan a escuchar, ¿no?
13: Buenísimo.
9: Pues muchísimas gracias.
17: No, hombre,
9: gracias por acompañarnos aquí en La Hora Nacional.
17: Vale.
9: Te seguiremos en este camino musical.
17: Gracias.
9: Y adelante.
17: Muchas gracias a ustedes, de verdad. Muchísimas gracias.
13: Mil gracias a ti por venir.
17: Vale.
13: Y muchísimas gracias a todos los que nos acompañan. Por favor, quédense con nosotros.

0: Y con esto llegamos al final de una emisión más de La Hora Nacional. Muchas gracias por habernos acompañado en sus casas, en el coche o donde quiera que nos hayan seguido.
1: Nos despedimos con una frase del gran escritor mexicano Carlos Fuentes. El pasado está escrito en la memoria y el futuro está presente en el deseo. Que esa idea nos acompañe la próxima semana.
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0: 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Polvo, lluvia, tráfico. Nuestro coche aguanta de todo, pero mantenerlo limpio no tiene por qué ser un lujo. Hoy te enseñamos cómo preparar un shampoo para lavar el auto. Anota la receta y dale a tu auto el brillo que se merece.
1: Y en otros temas, la fiebre mundialista está aquí, pero ojo, haz que ruede el balón y no tus gastos.
0: Si quieres saber cómo evitar que la pasión mundialista te deje fuera del juego, quédate en la Revista del Consumidor Radio.
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0: En la actualidad, crear nuestras propias tecnologías domésticas es la opción ideal para elaborar productos básicos con ingredientes de calidad y muy accesibles.
1: Lo mejor, no tenemos que buscar por horas lo que necesitamos, ya que lo encontramos en tiendas de materias primas y droguerías. Por eso vamos a preparar nuestro propio shampoo para lavar el auto. ¡Manos a la obra!
0: Recuerda que cada receta está aprobada por el Laboratorio Nacional de Protección al Consumidor. Los ingredientes que vamos a utilizar para hacer 750 mililitros son una taza de agua purificada, una pizca de colorante vegetal azul, una cucharada sopera de cera de carnaúba, dos tazas de lauril éter sulfato de sodio y cuatro cucharadas soperas de polisorbato 20.
1: También vamos a necesitar los siguientes utensilios: una taza medidora, una cacerola con capacidad de 2.5 litros, un embudo, una cuchara sopera y una botella de plástico de 750 mililitros con tapa. Su preparación nos va a tomar nada más y nada menos que 25 minutos. Sin duda, una gran ventaja.
0: Para poder elaborar nuestro champú para auto, comenzamos vertiendo el agua en la cacerola y la calentamos. Una vez caliente, agregamos polisorbato 20 y revolvemos. Cuando el agua esté a punto de hervir, agregamos una cucharada sopera de cera de carnaúba. Agitamos hasta que se incorpore por completo y dejamos hervir durante 3 minutos. Retiramos del fuego, agregamos el lauril éter sulfato de sodio y removemos suavemente. Después incorporamos el colorante y mezclamos hasta que el color sea uniforme.
1: Por último, con ayuda del embudo, envasamos nuestra mezcla en la botella de plástico y colocamos una etiqueta con el nombre del producto, la fecha de elaboración y de caducidad. En este caso, considera que su tiempo de caducidad es de 6 meses. Finalmente, pero no menos importante, hay que guardarlo en un lugar fresco y seco, fuera del alcance de niñas y niños. ¡Y listo! Tenemos nuestro propio shampoo para auto. Para usarlo, toma en cuenta que para 10 litros de agua se deben disolver aproximadamente 15 mililitros de shampoo. Al final del día, apostar por las tecnologías domésticas no es solo una forma de ahorrar, es tomar el control de lo que consumimos.
0: Si quieres aprender a preparar otras tecnologías como crema de cacahuate, gel para el cabello o jabón líquido corporal, puedes visitar nuestro canal de YouTube, Profeco TV.
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0: La fiebre por la Copa Mundial de Fútbol 2026 ya está aquí y con ella la emoción llega a su punto máximo. Seas aficionado o no, el ambiente festivo invita a participar en celebraciones que, sin planificación, pueden desbordar tu presupuesto.
1: Entre las suscripciones para ver los partidos, la playera oficial o las salidas con amigas y amigos, los gastos se pueden elevar. Por eso, consumir de manera inteligente te permitirá disfrutar la intensidad del torneo sin poner en riesgo tu estabilidad económica.
0: No se trata de no gastar, sino de hacerlo con conciencia. Si vas a comprar productos alusivos con responsabilidad, evita hacer gastos con cargo a tu tarjeta de crédito. Además, para que tus finanzas no reciban una tarjeta roja, considera las siguientes reglas del juego.
1: Establece un presupuesto y define cuánto gastar en artículos y celebraciones sin descuidar tus gastos fijos. Compara precios antes de comprar y elige siempre establecimientos formales.
0: guarda tus comprobantes, ya que son tu única defensa para cambios, devoluciones o aclaraciones. No olvides que la propina es opcional, ya que es una gratificación voluntaria por el servicio, no un cargo obligatorio.
1: Reflexiona antes de gastar y pregúntate si realmente necesitas el producto o si el lugar donde verás el partido justifica el gasto. Disfruta sin la camiseta oficial. Puedes vivir la emoción del fútbol sin necesidad de gastar de más.
0: Y hablando de camisetas, puedes consultar los costos de los productos oficiales en diferentes establecimientos en el programa ¿Quién es quién en los precios? Pero el precio no es lo único que debes vigilar. En plena fiebre mundialista, las imitaciones y los productos de baja calidad están a la orden del día. Por eso, si vas a comprar algún producto, revisa la calidad de los materiales. Examina las costuras, acabados y resistencia para detectar productos de baja calidad.
1: También verifica el empaque, ya que los artículos originales tienen sellos, hologramas y etiquetas de licenciamiento oficial de las marcas deportivas. Fíjate bien en la nitidez, la calidad de impresión y ortografía de las etiquetas. Las imitaciones suelen tener errores o empaques deficientes.
0: Recuerda comprar en tiendas o distribuidores oficiales. Es la forma más segura de garantizar la autenticidad del producto y hacer valer tu garantía. No te confíes. Aunque la compra sea digital, no debes de bajar la guardia.
1: Para evitar fraudes en tus compras en línea, toma en cuenta las siguientes recomendaciones. Compra en sitios seguros y verifica que la dirección comience con https://... Tenga certificado de seguridad vigente y ofrezca métodos de pago confiables.
0: Comprueba la identidad del proveedor. Asegúrate que el comercio tenga domicilio físico, teléfono, correo electrónico u otros medios de contacto. Consulta la reputación de la tienda y busca opiniones o referencias de otros compradores antes de pagar.
1: Lee los términos y condiciones. Hazlo para evitar sorpresas y conocer las políticas de envío, cambios y devoluciones. Analiza la descripción del producto y revisa materiales, talla, colores y dimensiones. Compara las imágenes con el original y verifica que el número de modelo coincida. Desconfía de las gangas, ya que si el precio está muy por debajo del valor de mercado, es una señal de alerta.
0: Para compras en línea más seguras, consulta el monitoreo de tiendas virtuales ingresando a www.profeco.gob.mx/tiendas-virtuales. Ahí te decimos si el comercio es transparente con sus medios de contacto físicos, métodos de envío, precios claros en moneda nacional y políticas de cancelación.
1: Ya para cerrar, recuerda que la Ley Federal de Protección al Consumidor, en su artículo 12, establece que el proveedor tiene la obligación de entregar factura, recibo o ticket de compra. ¡No te vayas sin él! ¡Es tu respaldo! Recuerda que no necesitas gastar en exceso para disfrutar del Mundial. ¡Vive la emoción del fútbol con un consumo responsable!
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Son las 12 con 10 minutos. 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

0: Sí, un, dos, tres, probando, probando, probando equipo de sonido. Bájele ahí, señor productor. Un, dos, tres, tres, cuatro, cinco. Sí, acá andamos, acá andamos, acá andamos, acá andamos, acá andamos. Acá andamos, acá andamos. Acá andamos, acá andamos. En el 98.1, Conexión, la poderosa voz de Colima. ¿Qué tal? Muy, pero muy buenos días. Lluviosos el día de hoy, señor productor. Gracias por estar con nosotros en esta mañana. Estamos tendidos como bandidos de Río Frío, echando tinadazos en esta mañana lluviosa. Oiga, qué ventarrón estaba haciendo, qué borrasca estaba haciendo. Se oía que soplaban los vientos por las ventanas, señor productor. Bueno, allá en mi casa, sí. Sí, hijo de la tina. No, hombre, con el con la borrasca que hubo el sábado, se abrió la puerta para el otro lado, una puerta de un cuarto de los de la segunda planta, y luego no sacó las bisagras y se cayó la puerta. Hijo de su tiznada madre, bueno, qué vientos, ¿no? Pues a causa de que no llueve, señor productor, estos cambios climáticos, 23 grados tenemos en este momento. Vamos a tener, señor productor, una máxima el día de hoy de 31 grados centígrados, por ahí como a la una de la tarde ya vamos a estar a 31 grados centígrados, señor productor. A las 12 del día vamos a tener 29, y entre 12 y 1 va a subir a 31 grados. Gracias por estar con nosotros en esta mañana. Estamos tendidos, pues está lluvioso, con vientos huracanados del Pacífico, señor productor. Dice que precipitaciones 40%, yo diría que un 100%, ¿eh? ¡Ay, Dios! Vientos huracanados del Pacífico, dice aquí que 6 kilómetros por hora, tampoco creo yo, ¿eh? ¡No, hombre! Bufaban los vientos el día de hoy. Humedad 89%, calidad del aire buena. Así es que bueno, señor productor, 23 grados de temperatura tenemos en estos momentos, en este lunes, iniciando semana, 17 de agosto del 2026. Así es, hoy lunes 17 de agosto, iniciando semana. Hoy es santo de Beatriz. Jacinto, Borrachinto, estás festejando tu mono otra vez. Un saludo a Borrachinto, Eusebio, Clara, San Mamés. Hoy es día de San Mamés, señor productor. Hay una ciudad en España, ¿no?, que se llama así, San Mamés. Buenos días, San Mamés. Beatriz, Jacinto, Eusebio, Clara y San Mamés están festejando su onomástico en este tiempo, lloviendo en estos momentos, señor productor, por acá en la zona conurbada Colima y Villa de Álvarez. Qué bueno, porque el agua hace falta. Oiga, pues ayer estuvimos en las festividades de Urbano Salazar, allá en el rancho La Parranda, señor productor. Vamos a ver quién nos ha escrito ya por acá en los WhatsApp. Recuerda, 312-315-312-312-3139-981, 312-3139-981, en nuestra línea telefónica. Puedes hablarnos por teléfono, te contestamos en vivo y a todo color, o nos puedes enviar el mensaje de WhatsApp también a este mismo número, el 312-3139-981, de la poderosa voz de Colima, Conexión. 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Así es que bueno, gracias. 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Esta madrugada le enviamos un saludo al Chorcas. ¡Ese es mi Chorcas! ¡Ya mete los valedores, no se te vayan a mojar y se te vayan a resfriar, vale! ¡Órale! ¡Saludos a Chorcas esta mañana! Porque yo me metí un mojadón ahorita, hijo, abriendo aquí el cancel de la poderosa voz de Colima. Y luego cuando salí de la casa estaba un tormentón, hijo de la tinada. Bueno, pero estaba dentro de la cochera, no hubo problema. Y pues ahí con el automático le cierran la puerta y pues ya no te mojas. Pero bueno, aquí sí me mojé llegando aquí. Así es que bueno, gracias por estar con nosotros en esta mañana. Enviamos un saludo al padre Huesito, allá en Villa de Álvarez, Colima, en el mero centro de Villa de Álvarez, Colima, en el corazón de Villa de Álvarez, nuestro amigo, el padre José de Jesús Ramos Hueso, padre Huesito, párroco de la iglesia de San Francisco de Asís. Es mi vecino el padre. ¡Órale, padre! ¿Cómo andamos, viejo? Y gracias por estar con nosotros. Ya nos mandó el evangelio del día de hoy. El saludo esta mañana. Para todos y cada uno de ustedes que están al pendiente de Conexión 98.1 FM. Oiga, enviamos un saludo a nuestros amigos Pia Lirus de Colima, Jalisco y Michoacán. El saludo para ellos el día de hoy. Pues no se ha comunicado nadie. Padre Huesito, ahí está el Padre Huesito. Oiga, amigos pialeros, ¿cómo no? Saludos a Pepe Covarrubias, ese Pepe, no te vi en las festividades de la parranda el día de ayer, allá anduvimos. Freddy Hernández también, allá anduvimos en las festividades de la parranda el día de hoy, no fuiste. Dice, buenos días, mojados días, dice, un saludo a Chema Morquecho, buenos días amigos, échale tinadazos Nachito, mi sobrino quiere más agua, ay Dios. Un saludo para Sergio la Virgen Arellano, que ayer se llevó el caballo de la guayaba de Madrid, de España, porque le cayó arriba de un carro, señor productor. Qué cosas, ¿no? Esos trompos que andan ahí por la avenida Griselda Álvarez, aquí en Villa de Álvarez, asustaron el caballo de mi amigo la guayaba de Madrid, de España, y el caballo brincó y le cayó arriba un carro y le quebró todo el cristal de adelante, le aparruchó el cofre y el bumper, señor productor, ay Dios, causa de los trompos que andan ahí por la Griselda Álvarez, unos azul, que traen unas rayas azul con anaranjado, le asustó el caballo, acelerando el trompo y metiéndole la válvula de freno, pues se asustó el caballo, hijo de su tinada madre el del trompo, y se peló el hijo de la tinada. Lo bueno que se portaron bien nuestros amigos de Vialidad de Villa de Álvarez y también el ajustador de por ahí, el ajustador del seguro del carro que donde cayó el caballo de mi amigo Jera la Guayaba de Madrid, España. ¡Órale, mi Jera! ¿Cómo andamos? Ya se arregló todo ayer mismo y se pelaron cada quien para su casa, pero esos trompitos que andan ahí por la avenida Griselda Álvarez, unos que tienen unas rayas azules con anaranjados, fue el causante un trompo de esos que asustó el caballo de mi amigo la guayaba, se le puso por detrás, le puso la válvula de freno, le aceleraba y hacía un ruidajazo, pues el caballo se asustó y se brincó, señor productor. Pero bueno, qué bueno que todo ya se arregló el día de ayer, y bueno, ahí andaba Katia también en Tizna arreglando el asunto, andaba Belito Orozco, andaba Mingo Castillo, Tomás andaba, Sergio Virgen fue por el caballo de la guayaba y se lo llevó allá a Nogueras. El saludo para José Larios. Buenos días, señores pialeros. Échale, Nachito, saludos, ya es hora. Vámonos, que ya ensillaron. No, ya temprano empezó a llover por acá, mi José Larios. Digo, ahora sí, parecen las aguas, señores. Dice, órale, tendidos con bandidos de Río Frío. Pues saludos a mis amigos pialeros. Un saludo a Chema Morquecho, allá en... ya va a andar arriba del tractorón viejo, y el saludo esta mañana también para Tolín, allá en Unión de Tula, no te está lloviendo en Unión de Tula, mi Tolín, y el saludo para Marcelo, y un saludo también esta mañana, enviamos un saludo también para el güerito de Ciudad Guzmán, Jalisco, Gustavo Adolfo Villanueva, el del Rancho Las Palomas, allá en Ciudad Guzmán, Jalisco, no te rajes, Jalisco, gracias a todos los amigos, andan en Tizna ya, y nos vamos con esto, señor productor, a través de Conexión 98.1, la poderosa voz de Colima, estamos tendidos como bandidos de Río Frío. Así es, amigos, ayer en la noche el caballo de mi amigo la guayaba de Madrid, España, aquí por la Griselda Álvarez, lo asustó un trompo de esos, y andan en Tizna, los trompos, amigos de Vialidad de Villa de Álvarez, echen el ojo a esos trompos que andan por la avenida Griselda Álvarez, asustando los caballos, asustaron el caballo de mi amigo La Guayaba, hicieron que se brincara del remolque y le cayera un carro, hijo de su tindada madre. Bueno, gracias, vámonos, vámonos a otra cosa, señor productor. Tendidos como bandidos, aquí está Don Pedrito Infante a través de Conexión 98.1, La Tertulia, oiga.
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1: Y señor Pedro Infante, señor productor, en esta programación de Conexión 98.1. Así es, señor productor. Se le salió del remolque el caballo a la Guayaba de Madrid, España, y golpeó un carro, le quebró el cristal, todo, y le apachurró el cofre y el bumper, señor productor. Pobrecito caballo. ¿Quién sabe cómo andará? Lo va a tener que revisar el médico veterinario. Bueno, pues ni modo, así son las cosas. Así son los accidentes. Gracias a esos trompos que andan por la Griselda Álvarez, la avenida Griselda Álvarez, esta que pasa por un lado de la Petatera, que andan en tizna. Le asustaron el caballo, mi amigo, la Guayaba de Madrid, España, acelerándolo detrás de su remolque y metiéndole la válvula de freno. Pues pobre caballo, se asustó y le cayó, brincó y le cayó un carro ahí encima. Bueno, pues lo bueno que no pasó a mayores, ni el caballo murió, ninguna persona quedó golpeada, pero bueno, el susto nada más. ¡Échale, viejo!
2: Muy buenos días, amigo Nacho, muy buenos días a todos por allá, buenas semanas para todos. ¡Ánimo, ánimo!
1: ¡Ánimo, está lloviendo!
2: ¡Ánimo para el trabajo también ya! Gracias, bendecido. Saludos, saludos para mis hermanos, Carlos, José Luis, Ramón, Ana, Benjamín, el Tacua, para el ingeniero Fernando Dueña Reina y familia, para el Chero de Grullo, para el Rancho de la Palmita de mi compa Cadiz Virgen, para el Rancho Corral de Piedra de Felipe Barreto,
1: Corral de
2: para
1: Piedra,
2: Doña Leonor y su hija, que se usa acá en Jalisco, para Leti Zamora, que es el cuarto piso, y para el Fogón de Doña Elena, para todos los que escuchan este programa, para la
1: Semana
2: de
1: Heredia.
2: Martín Andrade Negrete y Martín Andrade Jao, que están allá en Toronto, Canadá.
1: ¡Seguro!
2: Familias, para todos. Saludos, saludos para Fidel Vuelvas. Para todos, escucha este programa.
1: Hoy, ¿cómo le hace?
2: Y para sus amigos pialeros de Jalisco, Colima y Michoacán.
1: ¡Órale! ¡Eran los
2: saludos,
1: pialeros!
2: ¡Saludos, ánimo, amigo Nacho! ¡Saludos,
1: ánimo
2: también!
1: ¡Órale!
2: Una canción, por favor.
1: A ver, dime.
2: Con José Luis Gascón.
1: ¡Ey!
2: ¿Para qué son pasiones, por favor? ¡Gracias!
1: ¿Para qué? ¿Para qué son surco? ¿Para qué son panzones? ¡Órale! Sí, Miguel Gómez, ayer fueron las festividades de Urbano Salazar, allá en la parranda, allá andaba Bonnie, fue el que preparó la birria, Bonnie, el que trae la pipa del Ayuntamiento de Villa de Álvarez, hizo una birria buenísima allá en la parranda el día de ayer, y va a haber recalentado todavía el día de hoy. ¡Saludos para Urbano Salazar! ¡Felicidades, Urbano!

a través de Conexión 98.1, la poderosa voz de Colima. Y esto se llama Cuica Ranchero with Nacho Rolón Today. Vámonos tendidos con bandidos viejos de Río Frío a través de Conexión. ¡Oy! ¡Échale, mi José Luis! Hasta parece que estoy en la terraza Corona, hijo de su tinada madre.

nomás, señor productor, escuchamos Pa' qué son panzones, con José Luis Gascón y su banda Huichol. Y enviamos un saludo al Ruco Barrigón de Los Ángeles, de Pueblo Nuevo, que ya anda chambeando allá por Los Ángeles, California. Lino Dueñas, el Ruco Barrigón de Pueblo Nuevo, oiga.

0: Escuchamos, ¿pa' qué son panzones? Como el ruco barrigón de Pueblo Nuevo. Órale, tendidos, cobandidos. Nacho Rolón contigo, aquí en Conexión 98.1, la poderosa voz de Colima. Aquí estamos en Avenida Benito Juárez y Niños Héroes, en la pura esquina, aquí a un ladito de la Diana Cazadora. Aquí en el meritito tropezón de Villa de Álvarez, señor productor. Recuerdo cuando estaba chiquillo que por aquí como a las 6 de la mañana pasábamos en tizna a sembrar acá a la puerta de Rolón. Gracias por estar con nosotros, Nacho Rolón, contigo a través de Conexión 98.1. Y el saludo para el ruco barrigón de Pueblo Nuevo, Lino Dueñas. Nos puedes escuchar a través de icrtvcolima.col.gob.mx en todo el mundo mundial. Y gracias por estar con nosotros en esta mañana, tendidos con bandidos de Río Frío, a través de Conexión. ¡Sal y vale! Dice José Larios Tolín y el tío Chelo van a estar con las nachas para arriba, dice. Estuvieron de fiesta ayer, también como las festividades de Urbano Salazar el día de ayer, mi José Larios. Pues fíjate lo que le pasó a nuestro amigo Jera La Guayaba. Un trompo de esos que andan por la avenida Griselda Álvarez, de rayas azules con anaranjados, le asustaron el caballo, ahí se le puso detrás, le puso la válvula de freno y le aceleraba, y brincó el pobrecito tornillo de la guayaba, y le cayó un carro en el cristal y en el bumper, y por ahí le apachurró el cofre también. ¡Ay Dios! Ahí andaba apoyándolo Katia Orozco, Abelito Orozco, Tomás, y andaba Domingo Castillo, y Sergio la Virgen fue por el caballo. ¡Órale, tendidos, comandidos! ¡Gracias! Por allá andaba el caballo corriendo todavía, por Liro César, allá lo fue a alcanzar Tomás. Y gracias por estar con nosotros en esta mañana, a través de Conexión 98.1, la poderosa voz de Colima. ¿Qué dice por aquí, señor productor? Échale, viejo, échale.
1: Muy buenos días, Nachito Rolón.
0: Buenos días.
1: Aquí escuchando 98.1 Radio Conexión Colima.
0: Ajá.
1: Y aquí mandando saludos a los compañeros de Parques y Jardines de Villa Álvarez.
0: Parques y contentos.
1: Ahí también para los servicios públicos y para los mecánicos. Saludos también por ahí, para la cuadrilla de Galindo, que ya andan en la recolección de basura. Ahí también para todos los petateros, constructores y corraleros, la cuadrilla de Luis, la cuadrilla de los Tene. Ahí para el Calimba, para el Guajaramájara, para René y para Rigo. Saludos también ahí para el Güero Velador, para Nacho Cervantes y para Tao Davila. Saludos también ahí para Fidel Llerena, Ranchero de Orgullo, Toño Castillo, Ramón el Diablo y Ramón González.
0: Ramón el Chamuco.
1: Saludos también para doña Leonor de San José del Carmen, para doña Vicky Gutiérrez, la caminadora, y Normita de Tecomán. Saludos ahí también para el Chorcas, para Juan Tortas, ahí para el Tacuache y para Horacio Beltrán. Ahí saludos también para el viejo Tractorón de Modesto, California, para Manny García, Domingo Castillo, Teban Castillo, ahí también para Jorge Aceves, ahí de Los Ángeles, California. Ahí si se puede, te pones la canción, 4000 pasos.
0: Tan solo han quedado.
1: Y gracias, Nachito, que tengas buen inicio de semana.
0: Ándale pues.
1: Que le ganas y no rajes. Saludos
0: nada
1: para todos.
0: Nada de eso,
1: Gracias, bueno. Y que Dios los bendiga.
0: Ándale pues, sale y vale. Gracias por estar con nosotros en esta mañana. Oiga, enviamos un saludo también esta mañana con mucho gusto. Enviamos un saludo a Leti Zamora, que allá anda en el cuarto piso. No ha llegado, Leti. ¿No te mojaste, Leti Zamora? Porque yo sí me metí un bañadón, hijo de su tinada madre, acá abriendo la puerta de Conexión. Gracias por estar con nosotros en esta... Allá andaba Katia. Katia, ayer ayudándole a mi amigo La Guayaba de Madrid, España, con ese accidente que hubo ayer, mi Leti Zamora. Katia, le dije, le voy a preguntar a Leti si va a haber hígado encebollado. ¡Órale, tendidos, comandidos! Nacho Rolón contigo a través de Conexión. No, ahora cierran ahí en el fogón. Gracias por estar con nosotros a través de Conexión 98.1 FM. Dice, buenos días, Nachito, un saludo para ti, un saludo para doña Leonor de Sánchez del Carmen. Y un saludo para doña Jovita del Mirador de la Cumbre, y un saludo también para Ramón Orozco, cuando como no conozco, y un saludo para mi mujer Guadalupe Flores, que está en Tizna preparando el lunch. Soy Francisco Ramírez, de Coquimatlán, Colima, la tierra chihuilinera. Gracias, ya llovió, Nachito, ya llovió. Chorcas, yo creo que ha de haber guardado los valedores de Tacón Alto muy temprano el día de hoy. Gracias por estar con nosotros en esta mañana. Tendidos con bandidos, y esta nos la pidió César Romero, señor productor. 4,000 pas tan solo han quedado con este ventarrón que cayó hace rato. En el rancho que era mío, porque la borrasca acabó con la labor. No, muchos ni han sembrado. Oiga, un saludo para David Espinosa, que andaba en las festividades de su primo Urbano Salazar en la parranda el día de ayer. Y anda ordeñando las cows, ese David.

0: nomás, señor productor, escuchamos a don Antonio Aguilar. 4,000 pas tan solo han quedado en el rancho que era mío. Ay, ay, ay, ay. Oiga, recuerdo cuando venía don Antonio Aguilar cada año a la petatera, señor productor. Ay, Dios, tenidos, escondidos, gracias. Y traía toda la familia el viejo. Gracias, saludos al Creusi Barragán.
1: Nachito, Nachito, buenos días, buenos días. Toldado libre, toldado firme. Aunque esté lloviendo, aunque esté mojado, el toldado está libre. Fuga por la 300, dicen por ahí. Y vámonos ahí hasta a Califas. A ver cuándo quieres ir a Califas ahí, a echarte una paseadita ahí dicen por ahí, por Malibu. Por Malibu, ay, Dios mío, te vas bien arriba.
0: Ay, Nachito. Hay mucho marihuana. Hay mucho marihuano ahí. Hay
1: mucha vida y todo el equipo que está ahí, Nachito.
0: Dale, pues.
1: Soldado firme, el Crazy Barragán se está pasando lista de presentes, de aquí estamos. Oye, Nachito, pues ahí estamos, pues ahí me saludas al borrachito, como siempre, ese borrachito, cómo lo estimo, borrachito. Ahí te voy a mandar, ya te mandé fotos del tigre, dice el tigre que lo está esperando como agua para chocolate. Dice que lo quiere agarrar bien borrachito, para que no le duela. Ay, Dios mío, ay, Dios, ay, Dios. Oye, Nachito, o sea, ahí te encargo esta canción, ¿no? A ver si me la puedes poner, la de Cariño Santo.
0: ¿Y esa quién la canta?
1: Así, no sé qué grupo la canta, no, pero es Cariño Santo. Y ahí estamos, ¿eh? Ahí estamos, Nachito. ¿Qué? Nachito, saludos para toda la audiencia. La caminadora, a todo el equipo y la audiencia. Estamos en contacto, Nacho.
0: Ya rugiste.
1: Soldado firme. Ahí estamos. Buen día.
0: Buenos días. Échale.
1: Nachito, buenos días. El Cristi Barragán, te saludo otra vez. Oye, yo creo que los que cantan bien esta canción es Banda Limón, Nachito, la cantan bien, Cariño Santo, ahí te la encargo.
0: Ahorita la buscamos.
1: Dice el tigre que cuando quieres venir a visitarlo, te está esperando. El único problema que tiene, sus mandíbulas tienen, sus colmillos miden más de dos pulgadas. Parece un león este cabrón, no olvídate, ¿no?
0: Ay,
1: por eso no dejo casi nadie entrar a mi casa, por eso. Ahí estamos en el sistema, viejo, gracias, ahí te lo encargo, gracias.
0: ¡Ey!
1: Oye, Nachito,
0: buenos
1: días, el Cristi Barragán, oye, temprano abre ahí tu prima ahí, la del molino, tempranito, desde las 5 de la mañana ya está echando talacha, mi respeto, está aquí por la masa porque... Al tigre le gustan las tortillas de mano. Ese güey no quiere ni tostadas ni tortillas de ahí de la máquina. Quiere tortillas de mano, el güey. Ese sí es un cliente especial, este cabrón. Ahí estamos, saludos.
0: Ándale, pues. ¿Ya acabó? Ah, ya acabó. Gracias por el saludo al Creusi Barragán, señor productor. Y gracias, no, hombre, que voy a Malibu. Puro marihuano allá, hijo de su tinada madre. Bueno, gracias por estar con nosotros en esta mañana. No, hombre, mi Creusi Barragana, que voy a Malibu, puro marihuano ahí en la playa. Gracias por estar con nosotros en esta mañana a través de Conexión 98.1 en la poderosa voz de Colima. A ver qué dicen por aquí, señor productor. Ya me echaron una hablada, a ver, vamos a ver. 5:37, gracias. Fue el Ruco Barrigón, dice... ¿Qué ibas a sembrar tú? Dice, las nachas en la arena. No, mijo, desde chiquillos mi papá nos enseñó a chambear, bendito sea Dios. Nomás que mi hermano Pello, él una vez que sembramos un maíz que ya estaba fumigado ahí con un polvo colorado, no, se enfermó bien feo, le hizo reacción el polvo y no, se lo tuvieron que llevar para la casa. Bien enronchado y bien malo, bien hinchado de los labios y de todo, porque le hizo daño el polvo que traía el maíz que andábamos sembrando ahí, aquí en el Centenario, señor productor, aquí en la Puerta de Rolón. No, hombre, ¿tú qué sabes? Si allá vivía hasta un pueblo nuevo, hombre. No, hombre, nosotros acá en las 2 meses de vacaciones nos la pasábamos chambeando nomás. Y yo me acuerdo que un tiempo Pedro, el ordeñador, no tenía... ¡Ah, carajo! Se apagó una computadora acá, señor productor. ¿Qué pasó, cagajo? Ahí aprendí otra vez. Yo me acuerdo que Pedro, el ordeñador, Pedro Ramírez, no tenía quién le amamantara las vacas y todo, y que me mandan a mí tempranito a las 5 de la mañana allá, y ventisna allá al rancho El Centenario, ayudarle a Pedro Ramírez a amamantar las vacas para la ordeña, señor productor. No, hombre, mijo, ¿tú qué vas a saber, hombre? Gracias por estar con nosotros en esta mañana, tendidos como bandidos de Río Frío, a través de Conexión. Enviamos un saludo a Gaby Peña. Ese Gaby, ¿cómo andamos, viejo? Vámonos tendidos a la unidad deportiva de Villa de Álvarez. El día de ayer estuve platicando con tu pariente David Espinosa, el del Rancho La Brasileira, allá en las festividades de Urbano Salazar, en el Rancho La Parranda. Bueno, y saludos a David, que ya anda ordeñando las vacas allá en La Brasileira esta mañana. Ayer andaba en las festividades de por allá de su primo Urbano Salazar. Oiga, tenemos que ir a esto. Regresamos, señor productor, con más música a través de Conexión en el 98.1 FM, La Poderosa Voz de Colima. ¡Vámonos! Tendidos como bandidos de Río Frío. ¿Qué pasa aquí, señor productor?
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0: Échale, échale, viejo.
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0: Así es, La Poderosa Voz de Colima, señor productor, es tu casa. ¡Vámonos, viejo! Tendidos como bandidos de Río Frío, a través de Conexión.
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0: Tendidos como bandidos de Río Frío, aquí seguimos con More Music, señor productor, a través de Conexión en La Poderosa. Sí, señor, La Poderosa Voz de Colima, atendidos como bandidos de Río Frío. Y nos vamos con esto, señor productor, a través de Conexión, 98.5 con 41, monito. 5 con 41, monitos, gracias por estar con nosotros a través de Conexión en el 98.1 FM. Y nos vamos con más música, señor productor. A continuación viene Pacto de Amor, y esto se llama Ojo por Ojito. Tendidos con bandidos. Hoy no más. El saludo para el primo Ramón Rolón, allá en el este de Los Ángeles, California, por la Hicks Avenue. Hoy, primo Ramón, tu grupo, vámonos.
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0: ¡Hoy no más! ¡Pacto de amor, señor productor! ¡Y ojo por ojito! ¡Gracias! El grupo de Los Rolón allá en Los Ángeles, California. Y mañana mismo salgo para California. Mucho dinero ahorraré. No, y ni ahorro uno nada, señor productor. Tienes que pagar la renta ya, tienes que comer, ni modo que no comas. Ay, Dios, pero bueno, tan carísima la renta. Saludos a Miriam Pérez Cruz. A ver qué dice Miriam, señor productor. Dice por aquí, Nachito, buenos días, lunes y bendecido inicio de semana para ti, todos los radioescuchas que madrugamos y hoy felices y agradecidos por esta bonita lluvia con la que Dios nuestro Señor nos ha despertado. Por favor, saludos a toda la gente bonita que está escuchando y en especial a los de Comala, Colima, Pueblo Blanco, América y Mágico de México. Por favor, la canción Tu Amor y el Mío con Antonio Aguilar. Para Quique Rincón Rolón y Miriam Pérez Cruz de Gracias. Órale, Miriam, ¿cómo andamos, mujer? Saludos para ti en esta mañana. Sí, fíjate que yo escuché pues los tronidos muy temprano, antes de que sonara mi despertador. Dije, va a llover, y sí llovió antes. Antes de que me despertara ya estaba lloviendo, pero a la hora que venía en la radio, otra vez arreció el agua, pero fuerte, pero pues no hay ningún problema. Ahí sale uno de la cochera del carro y no hay problema, ni pues como no, pues ni se baja uno, señor productor, a cerrar el portón, porque es automático, se cierra solo. Y bueno, me mojé cuando llegué, qué conexión abrí el cancel. Ay, Dios, ahí sí me mojé. Gracias, saludos a Miriam Pérez Cruz. Entonces, la canción Tu Amor y el Mío con Antonio Aguilar. Seguro que sí, ahorita la ponemos, Miriam Pérez Cruz. Señor productor, váyanse buscando esa canción, ¿no? Ándale, pues. Medios como bandidos, gracias. Nacho Rolón contigo a través de Conexión 98.1, la poderosa voz de Colima. Se me hace que están varios, son de Borderline, señor productor. Vamos a ver. Sí, bueno, ¿quién anda por ahí? Buenos días.
1: Bueno, muy buenos días, Nachito.
0: ¿Qué pasó, Toño Castillo?
1: Pues mira, aquí ya, queriéndome ya acomodar para ir a... porque está un ratito más, después del himno nacional.
0: Órale, está bueno, mi Toño.
1: Pues sí, pues para mandar saludos a doña Leonora, hasta San José del Carmen y a su familia.
0: Seguro que siempre.
1: También para Jovita Chávez y sus hijos, Chuy y Rafita. Para José Hernández y su familia de Sevilla.
0: Hey.
1: Para doña Lizy Gutiérrez, para la caminadora, para el Quinto de la Rúa, para Juanito Herodes, para César Romero, y pues para el ranchero del Grullo, para Normita la de Tecomán, para doña Reinalda López del Centro de Colín. Para la gente de Julopa, por lo nuevo y el Miscuate.
0: ¡Seguro!
1: Y pues para todos, ahí está Pedro Rolón, para Jorge Velasco. Y pues para todos los que nos están escuchando ahorita temprano. Y aquí estamos. A ver si me da el favor, necesito poner una canción de Mercedes Castro.
0: Nada de Mercedes.
1: Quererte con tanto anhelo.
0: A ver, quererte con tanto anhelo. Ahorita la ponemos.
1: Está bien, necesito que tengas un excelente y bonito, todos, un inicio de semana para todos.
0: Sale, vale, Toño.
1: Ándale, pues, que Dios me los bendiga.
0: Ándale. Saludos a Toño. Mira. Con Mercedes Castro, ¿verdad?
1: Sí.
0: Ándale pues, Toño, ahorita la buscamos.
1: Bien, Nachito, buen día.
0: Buenos días, saludos a Toño, señor productor. Hasta allá, hasta la colonia del Valle, aquí arribita, atrás. Aquí tras Lomita está Toño Castillo escuchándonos. Gracias, Toño. Y bueno, esto ya nos lo había pedido Miriam Pérez Cruz, Tu Amor y el Mío con Antonio Aguilar. ¡Échale, viejo! ¡Vámonos! A lo que te truje, chencha. Atendidos como bandidos de Río Frío. Nacho Rolón contigo a través de Conexión en el 98.1 FM. La poderosa voz de Colima. Echando tinadazos, Nacho Rolón contigo esta mañana, señor productor. A través de Conexión. ¡Vámonos recio, señor! Tu amor y el mío, hoy nomás. Eso es Toño, Pepito y Flower, oiga. Así es.

Hoy nomás, señor productor, don Antonio Aguilar, a través de Conexión 98.1, la poderosa voz de Colima, atendidos como bandido. Aquí está Meche Castro, Toño. Y quererte con tanto anhelo, chécate. ¡Ay, nomás! ¡Vámonos, recién!

0: ¡Bueno más, señor productor! Ahí escuchamos a Meche Castro. Nos la pidió Toño Castillo allá en Villa de Álvarez, Colima. Ah, bueno, aquí en Villa de Álvarez, aquí estamos. Dice Miriam, dice, ¡sí! Sí, yo, ha llovido chulada desde muy temprano. Los truenos nos despertaron y una lluvia muy buena por buen tiempo. Así es, Miriam, buena la lluvia. Es que Chorcas guardó los valedores de tacón alto muy temprano el día de hoy, yo creo. ¡Órale, tendidos, cabandidos de Río Frío! ¡Gracias! Dice, no vino el señor Teba. No, no vino. Dice, ayer fue Mingo y su papá a desayunar allá al fogón y... No, sí, nada más vino Mingo, aquí andaba Mingo, y yo creo que llegó porque Mingo andaba en Tolimán, Jalisco. ¡No te rajes, Jalisco! Y don Domingo, yo creo que llegando de allá se fueron a desayunar. Gracias por estar con nosotros en esta mañana, aquí estamos tendidos, cabandidos. ¡Saludos, Leti Zamora! Que anda en el cuarto piso, la mujer que se dio una bañada el día de hoy. ¡Órale, tendidos, cabandidos! Dice, sí me tocó baño, Nachito. Dice, estaba el aire y la lluvia fuerte. Sí, estaba fuerte, hombre. Te digo que en la casa, ahí las ventanas nomás se oía que bufaba el aire. ¡Hijo de la tiznada! Dije. Y gracias por estar con nosotros. No, pues yo ya andaba despertado. Gracias por estar con nosotros. ¿Quién? ¿Cuál? ¡Bueno! ¡Bueno! ¡Ese! No, pues no, no hay nadie, señor productor. No nos escuchan. Gracias por estar con nosotros. Mejor vamos con música a través de Conexión 98.1 FM, la poderosa voz de Colima. Tendidos como bandidos, vámonos a lo que te truje, chencha. Es que ya no hay tiempo para contestar, señor productor. Bueno, gracias por estar con nosotros en esta mañana a través de Conexión 98.1 FM, la poderosa. La poderosa voz de Colima, tendidos como bandidos de Río Frío. Pues vamos a ver quién es, a ver, vamos a ver quién tiene la razón. Sí, yo soy la abusadora y él es el abusador. Sí, bueno.
1: Bueno.
0: ¿Qué pasó, hombre? Sí. Bueno. Sí, aquí estamos, yo te escucho bien. Bueno, no parece
1: bueno,
0: que...
1: buenos días, mi amigo Nacho.
0: Buenos días. Échale, échale, yo aquí te estoy escuchando.
1: ¿Cómo anda el hombre? ¿Ya despertó los gallos?
0: Ya, temprano, ahora no quisieron cantar porque estaba el tormentón.
1: Ah, no, si llovió, están acurrucados.
0: Así es, no, sí. no quisieron cantar el día de hoy.
1: No, ando está remojado.
0: Yo creo que sí. No, tienen dónde meterse, fíjate.
1: Ah, que mi amigo Nacho.
0: Ey.
1: Está bien, está bien.
0: Ya te digo.
1: Feliz lunes para todo tu auditorio, vale.
0: ¡Sale, vale!
1: Y como dice el amigo Juan Ceroles, dándole primerísimo a gracias primerísimo el día de hoy.
0: Así es.
1: Ya vamos en tinda a la chamba, vale.
0: Qué bueno, hombre.
1: Estamos dejando descansar al maquinón ahora.
0: Es Toño Pepito y Flower.
1: Eso es todo, mi amigo Nachito.
0: ¡Ey!
1: Acá nos llovió y nos está serenando.
0: No, ves? Hombre, acá hizo una borrasca tremenda desde antes de las 4 de la mañana. Un borrascón.
1: Chulada.
0: Y una lluvia chulada que pegó por sí. Acá, me dio un mojadón al llegar aquí a Conexión para abrir ahí el cancel, hijo de la tinada. En la casa.
1: Bárbaro.
0: En la casa no hubo problema.
1: Te bañaste temprano, te bañaste, ¿eh?
0: Pues casi siempre me baño al levantarme, pero bueno, hoy me bañó la lluvia.
1: Oh. Y, mira, y dos veces en el mismo rato casi, ¿eh?
0: En la casa, pues no, pues ahí no te mojas, sales de la cochera y luego ya ni se baja uno de... Porque pues es automático el portón, ahí se cierra solo.
1: Ah, qué caray, mi amigo Nacho.
0: El problema fue el llegar aquí, hijo de la tinada.
1: Ay, mándame un saludo al amigo Iliki Lili.
0: Seguro que sí, hombre. Ahí. Ya te lo saludo.
1: Y ahí te voy a saludar a la chiva sangrona.
0: ¡Eh!
1: Al viejo. Al primo Kevin.
0: ¡Seguro!
1: Ahí mándame los saludos.
0: Seguro que sí, hombre. Soy. ¿Cuál?
1: La sotana
0: negra con los tucanes, ahorita la buscamos.
1: Ahí estamos, me vino Nachito. Ándale mucho.
0: Ay, ahorita te la ponemos. ¡Ali, vale! ¡Seguro!
1: Gracias, gracias.
0: Ándale pues, Chuy. Saludos a Chuy Sama. Hasta allá, Nashua, New Hampshire, señor productor. Apúntale la sotana negra, señor productor. Porque ya vamos a ir al himno nacional mexicano, señor productor. Así es que bueno, gracias por estar con nosotros esta mañana a través de Conexión en el 98.1, La Poderosa Voz de Colima. Y saludos a todos mis amigos allá en Nashua, New Hampshire. Gracias, ese Chuy Lizama. Saludos al Parotón Viejo. Un saludo a la Chiva Sangrona de Nashua. Saludos también al Kikiriki, o ¿cómo le dicen? Órale, gracias. No, ahora no cantaron los gallos, salen las 6:00 a.m. en punto. Tenemos que ir a esto, señor productor. Vámonos, recio, tendidos como bandidos de Río Frío, a través de Conexión, La Poderosa Voz de Colima, 6:00 a.m. en punto.
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0: Vámonos. Vámonos recio, señor productor, son las 6:00 a.m. en punto.
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0: nomás, señor productor. México en la piel. ¡Tendidos como bandidos!
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0: Y aquí estamos ya de retache de balón ping-pong esta mañana en el Wake Up Ranchero with Nacho Rolón. Dice mi Happy Monday. Saludos para Jovita, Normita, Doña Leonor, César Romero, el Chorcas, mi esposa Rosy, mi hija América. Yo soy para mi cuñada en Colombia, Betsabet, ¿no? Aquí andamos camellando en la refinería de Bud Light. ¡Órale, Jorge Aceves! Dice, parce, colabóreme con la rola, Reinalda, Reinalda. Quítate la minifalda, Reinalda. Pero con Grupo El Tiempo, bendiciones. Parce, saludos para Popeye. Ah, Popeye. Popeye, tu amigo Popeye es el mero, mero petatero de radio y televisión del gobierno del estado de Colima. Es mi jefe aquí. Bueno, tenemos a Blanquita como jefa de la estación de radio, pero el encargado de todo radio y televisión del gobierno del estado de Colima es Popeye, Esaú Hernández, mi Jorge Aceves. Saludos para él. Dice, para un saludo para Popeye, mi padrino Ceroles. Ayer... tu padrino Ceroles andaba en las festividades del Rancho La Parranda, ¿cómo ves? Ahí con Urbano Salazar, hubo fiestonón. Bonnie, el que trae la pipa, el ayuntamiento de Villa de Álvarez, regando los camellones, fue quien preparó la birria. Ese Bonnie, que te salió buenísima, yo no la probé, porque llegué tarde, ya no probé. Pero que estaba buenísima la birria en las festividades de Urbano Salazar. Allá en el Rancho La Parranda hubo piales. Pero pues desgraciadamente la guayaba llevaba su caballo tordillo en el remolque acá por la Griselda Álvarez, por la avenida Griselda Álvarez. Y un trompo de esos que van, traen cemento ahí. Le asustó el caballo y, hombre, cayó arriba de un carro y le acabó todo el cristal de enfrente, el bumper y el cofre. ¡Ay, Dios! ¡Tendidos con bandidos! Pero se arregló todo el día de ayer. Por ahí anduvo apoyando a Abelito Orozco. Anduvo apoyando Mingo Castillo de Miraloma, California, que está descansando el macho Prieto. Pero acá trae en tizna su mula, acá en Los Piales. Mingo Salazar, Mingo Castillo, que ayer anduvo también apoyando ahí a la guayaba. Y también Sergio la Virgen, que llegó por el potro para llevárselo acá a Nogueras. Ahí que lo revise el veterinario a ver qué le pasó, porque estaba golpeado el potro también, ¿eh? Bueno, gracias por estar con nosotros. Ahorita te ponemos tu canción, Jorge Aceves. Gracias por estar con nosotros en esta mañana, tendidos con bandidos de Río Frío. Dice, ni modo, ya será para la otra que nos toque comernos la charola del pan. Así es, Mileti Zamora, o las hamburguesas con Doña Paula, allá, con Doña Paulita, allá en Comala, Colima. Órale, tendidos con bandidos, gracias por estar con nosotros en esta mañana a través de Conexión 98.1. Ya son las 6 de la mañana con 12 monitos. Oiga, tenemos que ir un corto receso. Ahí viene una canción de las tuyas, Leti Zamora, se llama Maipotra. Órale, con Laberinto, ahorita la ponemos. Y gracias, tenemos que ir un corto receso, señor productor, y regresamos con ustedes en un momento más a través de Conexión en el 98.1, La Poderosa. Monte Colima, tendidos con bandidos, Nacho Rolón.
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0: Y vámonos tendidos como bandidos, señor productor. Conexión 98.1 FM. La poderosa voz de Colima.
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0: ¡Vámonos, recio! Y aquí está Maipotra, Leti Zamora, tendidos como bandidos. ¡Uy, no más! Esto es música y no tiznaderas. Nos la están pellizcando todas las demás, señor productor. Gracias, Nacho Rolón, contigo. ¡Wake Up Ranchero!

Hoy nomás, señor productor, mi potra Leti Zamora, no te hiciste pipí, mujer. Vámonos recio, atendidos con bandidos. No lo pidió Jorge Aceves allá en Los Ángeles, California. Y mañana mismo salgo para California, señor productor. Órale, gracias por estar con nosotros en esta mañana, atendidos con bandidos. ¡Vámonos para el rancho, viejo! Aquí está el tiempo y Reinalda, Reinalda. Por cierto, un saludo a Reinalda. Quítate la minifalda, Reinalda. ¡Vámonos! Oiga, ¿cómo los tocaban en la X98.9? Allá en Los Ángeles, California. Esta canción. ¡Vámonos, recio!

0: ¡Otra vez! ¡No, no, no, no!
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0: Reinalda, Reinalda, quítate la minifalda, mi Reinalda. ¡Tendidos, comandidos! ¡Gracias! Oiga, un saludo para Miriam Pérez Cruz en Comala. Y también esta mañana vamos a enviar un saludo hasta el mercadito de Comala, Colima. Un saludo para el médico veterinario Rosy Ralón López y para la señora Rosy allá en Comala. ¿Cómo les fue con el agua? Nachito, excelente inicio de semana. ¿Podrías poner la canción? ¡Y ándale con Antonio Aguilar, por favor! ¡Saludos! Ahorita la ponemos, médico veterinario, zootecnista Rosy Ralón López. Saludos para ella. ¡Y ándale, señor productor! A través de Conexión en el 98.1 FM, la poderosa voz de Colima, Nacho Rolón contigo en esta madrugada, echando tinadazos. ¡Gracias! ¡Qué tormenta nos ha caído esta madrugada, señor productor! ¡Échale, mi Toño! ¡Y esto se llama! ¡Y ándale, chaqueteta! 6:21, monito.

0: nomás, ándale, señor productor, fue lo que escuchamos con don Antonio Aguilar, qué bonita canción, ¿eh? A ver, ¿qué dice el ranchero del grullo?
1: Buenos días, ¿cómo estamos?
0: Ese es mi ranchero.
1: Aprieta, llueve y bebe, no se quita el agua.
0: Ay, Dios, no.
1: Para mandar saludos de favor.
0: Ey.
1: A la señora Leona Dormida.
0: Seguro
1: que sí, hombre. Leti Zamora, Dormita Tecumán, Jovita, El Mirador.
0: Sal y vale.
1: Para César Romero, José Luis Huelvas. Don Ramón de Pueblo Juárez.
0: Rondamón.
1: Para Miguel Gómez, Tacua. Y para, por ahí también para saludar al ingeniero Miguel Ángel Rosas. Y para Jorge Cévez.

0: Para mi amigo Toñito Castillo, mejor conocido como Chicles.
1: ¡Órale!
0: Me podrás complacer con la canción Maldita sea mi suerte con Pedrito Infante.
1: ¡Ah, ya la tenemos favor. Aquí preparada!
0: Gracias, Nachito.
1: ¡Ándale,
0: muy
1: pues!
0: Muy buenos días.
1: ¡Buenos días!
0: Muy buenos días y lluviosos días por acá.
1: ¡Seguro que sí, mi ranchero del Rullo! ¡Ahorita te la ponemos, viejo! ¿Cómo te va en Unión de Tula? ¡Con la lluvia! ¡Órale! Dios, son varios en the borderline, señor productor. Vamos a ver quién tiene la razón. Vámonos tendidos. A través de Conexión 98.1. Sí, bueno, ¿quién nos llama tan temprano? Bueno. Hoy el despertador, señor productor.
2: Sí, les, bueno.
1: Les está sonando el despertador.
2: Bueno.
1: Sí, bueno. Te está sonando el despertador. ¡Ey! ¿Qué pasó?
2: Bueno.
1: Te estoy escuchando. Te está sonando el despertador.
2: Bueno, Nachito.
1: Sí, te estoy escuchando.
2: Hola, Nachito.
1: Te estoy escuchando. Te estoy escuchando. Te estoy escuchando. Es que nos está escuchando por internet y ahí salimos retrasados con delay. Por eso no me escucha. Pero bueno, ya mejor colgó. Gracias por estar con nosotros, tendidos como bandidos. Esta nos la pidió el ranchero del Grullo, señor productor. ¿Cómo no? Ahorita se la ponemos con don Pedrito Infante. Maldita sea mi suerte, señor productor. Tendidos como bandidos, Nacho Rolón contigo a través de Conexión 98.1, la poderosa voz de Colima. Tendidos como bandidos, échale Pedrito.

0: Hoy nomás, señor productor, don Pedrito Infante, y maldita sea mi suerte, a través de Conexión, la poderosa voz de Colima, el Wicca Ranchero, Guinacho Orlón Today. Gracias por estar con nosotros en esta mañana. Aquí estamos tendidos como bandidos de Río Frío a través de Conexión. Oiga, señor productor, tenemos que ir a esto. Y regresamos con ustedes en un momento más a través de Conexión 98.1, la poderosa voz de Colima.
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0: Oiga, atendidos como bandidos de Río Frío, aquí estamos echando tinadazos en esta mañana. Pues ayer fueron las festividades de Don Urbano Salazar, allá en la parranda, Juanito.
1: Así es, Nachito.
0: ¿Cómo te...? Ahí te vi, vale, te pelaste temprano, dice Don Urbano y Juan y Abelito, ya se lo llevó Doña María.
1: Donde
0: manda capitán no gobierna marinero, dijeron.
1: Todo el tiempo, seguramente ellos no los han de mandar.
0: Así es.
1: Si quieren meter el hecho a la tira de bolillos al gato comiendo jocoque, y si no, pues bueno, más.
0: Ya te digo.
1: Y luego Homero Simpson también.
0: Ahí estaba también don y luego ahí andaba David Espinosa, también el de la brasileira, que era a las 5 de la mañana, ya le está jalando las chichis a la primera vaca.
1: Órale, órale.
0: Allá en el rancho La Brasileira, en el poblado, ahí andaba David también.
1: Órale, está bien.
0: Es el primo hermano de Don Urbano.
1: ¿Ah, sí?
0: Sí, es primo hermano de Don Urbano.
1: De Homero Simpson, mira.
0: Sí, así es, sí.
1: Ahorita han de andar él y Abel, pero con ganas.
0: No, con el accidente que pasó ayer, se paró todo, vale.
1: Ey. Que la acá estaba la gallada
0: en la
1: parranda cuando le pasó a aquel
0: vale. No, pues se peló y le habló. No, fíjate que se me salió el caballo del remolque y le cayó un carro. Y quién sabe por dónde se fue el caballo, hijo de la
1: tina. Fuga.
0: Fuga, se peló. Por allá andaba el Liro César en las pizzas, el caballo.
1: ¡Ay, hijo de la tina! Tenía que venir una pizza, ponerse bajo del caballo.
0: Yo creo que sí, ¿eh? ¡No, un trompo! Un trompo de esos que andan ahí por la Griselda Álvarez, unos con rayas azules y anaranjadas. Le asustó el caballo por detrás, le metió la válvula del freno, ya ves el ridajazo que hacen. Pss, y le aceleraba el camión y no, pues asustó el caballo y brincó.
1: Órale,
0: ya te digo, y le cayó un carro, Val.
1: Ya bueno, te... bueno que no pasó mayor,
0: sí,
1: aquí,
0: sí,
1: material...
0: no. Sí, sí, lo material se arregla.
1: De volada.
0: Ya te digo lo que le pasó a la guayaba de Madrid de España.
1: No, está canijo.
0: Está carajo, sí.
1: Está triste, Nachito.
0: Sí, hombre, no. Se retrasa uno ahí en un... Pero el del trompo tuvo la culpa. Ojalá que los de Vialidad de Villa de Álvarez hagan algo con los trompos esos.
1: Hágame un balazón en la frente.
0: ¿No? Así es, Juanito.
1: ¿Verdad?
0: Ey.
1: No, está canijo. Ahí saluda Malpangui.
0: Pero lo bueno que se arregló todo, llegó también Sergio la Virgen por el caballo y se llevó el caballo acá a Nogueras, se lo trajeron.
1: Órale.
0: Llegó Sergio la Virgen con su remolque y todo y él se lo llevó.
1: Qué bueno.
0: No, porque ya lo querían detener al caballo también.
1: ¡Ándale!
0: Sí, las mujeres de Vialidad, no, espérate, no se lo pueden llevar. A lo mejor lo vamos a encerrar, hijo de la tía.
1: ¿Cómo darán bandejas? ¿Cómo van a encerrar el caballo? ¿Qué culpa tiene?
0: Pues ya ves, querían encerrar el caballo.
1: La haya dicho la guayaba, agarra al buey ese del trompo, el caballo, ¿qué culpa tiene?
0: Pues sí, hombre, ya te digo. ¿Ah? Así es, Juanito.
1: No, está canijo, está triste, ¿no es cierto? Pero lo bueno es que no pasó mayores.
0: No pasó mayores, no, con gente no hubo lesionada ni nada.
1: Órale.
0: Nomás el carro que quedó todo apachurrado y el penco, quién sabe qué, lo tiene que revisar el veterinario a ver qué pasó con el penco.
1: Pasó que no le ha pasado nada.
0: Ey, sí estaba golpeado del hocico y de las patas, estaba golpeado. Ya te digo.
1: Está cagado con el chico, pero...
0: Así es.
1: Lo bueno que no pasó mayores.
0: Allá lo fue a agarrar Tomás en Liro César, ahí en las pizzas.
1: Ah, pues es que la guayaba no le da de comer.
0: Por eso, yo creo que se le bajó pero las pizzas ahí.
1: Una pizza y una Coca-Cola bien helada.
0: Dijo mi tío Alfonso Rolón Michel, el expresidente municipal de Villa de Álvarez. Moni, le decía a mi prima Moni. Moni, tráeme una pinza con una pesi. Y lo decía, le decía a Moni, mi prima. Ay, apá, así no se dice. Ay, ya pija de la tiznada, le decía.
1: Tú tráela,
0: calla pija de la tiznada, ya te digo.
1: Tráele ya, hombre.
0: Moni, encárgame una pinza con una pesia, pa, así no se dice.
1: Ah,
0: Ya te digo.
1: No, ya se la sabe, cochito.
0: Así es, Juanito.
1: No, pues ahí salúdame a Homero Simpson, a la gata tuyosa, mojado, cachito, y al profe van a estar, pero chulisísimo.
0: Oye, no vi a ese vale, ¿cómo le dices tú?
1: ¿A quién?
0: ¿La gata qué?
1: Ah, la gata tuyosa.
0: No lo vi.
1: No, pues él nomás va a lo mejor.
0: Ah, lo ordeño, porque al que sí vi fue a Lupillo, ahí andaba en Tisna Lupillo.
1: Ahí andaba el solomino, el burrito con el filete ahí.
0: Ya te digo.
1: No, es que... Fíjate cómo son las cosas. Primero vino Urbano y le lloró a Guille, se le hincaba y perdóname, ya no lo vuelvo a hacer. Hasta una bocina le compró.
0: Hasta una bocina,
1: ¿eh? ¿Sí?
0: Sí.
1: Y ya después el otro llegó llorando con Urbano.
0: Y eso sí.
1: Que ya me corrieron de la chamba y que no te voy a pagar, Pelupillo. Ah, no, mira que yo y que quién sabe qué gratis, te voy a traer gratis ahí.
0: Eso sí.
1: Ahí no me ayudando ahí. El fútbol maltronado, dijo, bueno, Urbano dijo, no sé.
0: ¿Cómo le dice?
1: El Judas maltronado.
0: El Judas maltronado, ay Dios.
1: No, maltronado.
0: Ah, Judas maltronado, ah, órale, órale. Hey.
1: Ah, sí.
0: Ya te ahorita, digo.
1: Ahorita me estaba hablando por teléfono el Pango y Nachito.
0: Otra vez. No, ya. Cover. Lo anda buscando César Romero, ¿eh?
1: Ah, sí.
0: Que le va a poner unos muletazos y sigue tiznando gente.
1: Ay, Dios, quis.
0: Ya me dijo, ¿dónde vive? Después te decimos.
1: No, y a Panchito el chupón le pudo retener.
0: ¿El retén? Ay, Dios. Sí. Sí.
1: Dice, diario me para y todo quiere saber.
0: Hoy nomás, te digo. Ay,
1: no seas gacho, cabrón.
0: Ya te...
1: No, dice, ya ve.
0: Ya te digo, Juanito.
1: Y le pide la canción esta, le dije, tú mándale un mensaje, pero le dije, no digas grosería. Ah, no, ya le dije, no me andes mandando mensajes. Dice, ya te sentiste mujer, le dije.
0: ¿Verdad? Así te es.
1: Enojaste, dama.
0: ¿Eh? Ya, dice, no, pero ahorita ¿qué? César dice, no, ¿quién es ese panguis? Dice,
1: no,
0: échamelo dice, para darle unos muletazos, dice, ingas. Pero vale, miras qué miedo me da a mí, hasta el hambre se me quita.
1: ¿A poco viene Nachito?
0: El platonón que me comí de birria el otro día con Mingo.
1: Ah, estaba el mango machupado ayer, si no dejó venir la... Me han calzonuda.
0: Ah, ya andaba don Marcos Torres, lo saludé.
1: Espérate.
0: Andaban las festividades ahí.
1: Sí, ahí estaba el mango más chupado.
0: Le dije, porque se arrimó y le llevó un regalón a don Urbano.
1: Sí.
0: Aquí te traigo un regalo, un bolsonón, vale, quién sabe qué sería.
1: Luego te yuca, Nachito.
0: Y la guajolota encostolada, mira lo que me trajo, dice.
1: Ah, así de gacho, dijo Urbano.
0: La picha encostolada.
1: Ya bueno, te digo. A mí me dijo. Dice... Guaroli, ¿qué? Dijo, allá está quién, de las gotitas blancas. Le dije, ¿dónde? Dijo, allá atrás. Dice, nomás dile que no se vaya a borrachar, porque si no, ahora sí no lo vamos a comer.
0: ¡Ay,
1: carajo, cómo! Dijo, pues es que la otra vez aquí se quedó la mujer, no está encostalada, dijo, te la llevas. Yo me voy.
0: Ya te digo, no, ya, no, iba bien buen y sano, olvídate. Ahí traía de chofer a Chendo, el de la villa.
1: Ay, no, son camaradas de él.
0: El Chendo, y luego el médico veterinario Magaña.
1: Ah, sí.
0: Ahí andaba con ellos, ¿eh?
1: Órale.
0: Ya te digo, ahí, ese Mechito, ¿qué te dice el Buki? Me dice, ay Dios, dije yo.
1: No,
0: el Buki.
1: Se enojó porque le dije
0: no, y algo. No, cuando ¿qué te dice, Juanito? El Buki, no, aventó un montón de
1: ya te la sabes,
0: de bendiciones ahí. Ya no, te bueno, digo.
1: Así está la cosa, Nachito. No, pues ahí un saludito para todos, Nachito. Que Dios nos bendiga el día de hoy. Que ya me decimos mañana, quién sabe.
0: Seguro que sí, Juanito.
1: Aquí andamos bajando unos de los grados de Jesús para darle, Nachito.
0: Está bueno. ¿Cómo te fue con la lluvia?
1: No, para arriba no llovió, Nachito.
0: ¿No llovió en Comala?
1: Aquí no. No, pues yo andaba para agosto, te digo.
0: Ah, ¿no llovió en agosto?
1: No. puro San Nicolás, tranquilo.
0: Ah, no, acá sí llovió un forrascón, hijo de la tinada. Ahorita en la madrugada ahí, hijo de la... me dio un mojador al llegar aquí a la radio para abrir el cancel, hijo de la tinada.
1: No, yo me vine de allá como las 11.
0: Ya te digo. No, no, ahorita fue antes de las 4 de la mañana que empezó a llover.
1: Entonces no me di cuenta,
0: me siento.
1: Yo creo que me
0: agarró bien. No, sí, sí llovió porque Miriam me dijo que ahí está el tormentón, hijo de la...
1: Hola,
0: Miriam Pérez Cruz en Comala.
1: Ah, ahí le dije a la señora Miriam si nos está escuchando que si le puede hablar por teléfono a doña Mari, Nachito, porque yo no me sé el de ella.
0: Ah, ok. Miriam.
1: Ahí le brinca mi número, porfa.
0: Vale.
1: Doña Mari, aquí quiero platicar con ella. No sé de qué, pero...
0: Seguro que sí.
1: Porque ya hemos ido a buscarla unos 3 veces y no hayamos.
0: Ah, órale. Dice Nachito, saludos para el compa Chuy y para Kevin y para Clarín y... Otilio Covarrubias, de parte del Capris, que el otro día me compró mezcal del bueno, ¿eh?
1: Órale, órale, órale, no coger un
0: amigo para todos ellos. Es vecino de doña Vicky Gutiérrez.
1: Sí, ahí está en corto.
0: Ahí está en corto.
1: Ahí un saludito para todos ellos, Nachito.
0: ¡Seguro que sí, Juanito!
1: Y para Maigado Cantinflas, para todos, Nachito, para que no sienta ninguno.
0: Ya, también me pidió Reinalda, tu hijado Cantinflas.
1: ¿Ah, sí?
0: Reinalda, Reinalda, quítate la minifalda, Reinalda, ya. Ya te digo, Juanito.
1: Ahí te pone la de mi Virgen Ranchera, Nachito.
0: Seguro que sí, hombre.
1: Que el mero 15 fue el día de la Virgen de la Asunción.
0: Seguro. Sí, sí,
1: y
0: sí.
1: Ayer fue el día de San Buey.
0: Ah, de Don Urbano, ¿ah?
1: De Homero Simpson, ¿cuál Urbano?
0: Ah, oh, sí, sí, sí.
1: ¿Qué tiene de don? No tiene ni greño, Nachito.
0: Ah, así no, es, Juanito.
1: Ayer le dije al Mango Malchupado, le dije, ¿te perdió? ¿Por qué le dije, qué buscas? ¿Por qué? Pues me dijo, hermano, que para ellos arco de flecha. Me dijo, tú y él.
0: ¡India!
1: ¿Cómo que? Pues está bien gorobado ya, le digo, trae mochila, ya te corrieron de tu casa, ¿qué trae?
0: Ahí andaba, traía de chofer a Chendo el de la villa.
1: Más bravo se me puso, Nachito, pues se enojó, Nachito, ¿para qué se enoja? Pues,
0: pues sí, hombre. Ya te digo.
1: ¿Eh?
0: Así es, Juanito.
1: Pero les gusta estar tirín, tirín, tirín como machetito de palo. Cuando le llega a uno, esas son las bendiciones recientes.
0: No, don Abelito dice, mira.
1: ¿Cuál don Abelito? El gato comiendo jocoque.
0: Dice, el Buki llegó con un 6 de cerveza cero, dice. Y ¿sí? Se llevó 2 bolsas llenas, dice.
1: Seguramente no las compró la gente, me siento, yo ni tomo.
0: Ya te digo, no, pero que llevaba cerveza cero, dice.
1: Fíjate, ayer me encargué un 6 ahí acostado y me tragué la mitela, a otro la tira no me gustó.
0: Ah, eso sí, ya te digo.
1: Pero ahí estamos, Nachito, ahí ponte la de mi Virgen Ranchera, y saludito para doña Mari, que hay en el piso allá.
0: Ahorita la ponemos, Juanito.
1: Ya está, mi Nachito, ánimo.
0: Y un saludo para don Urbano, que le ha de andar hablando.
1: No sé dónde sacas el don, pero es Homero Simpson.
0: Ah, bueno, sal y vale.
1: Y ahí me saludas a la gata tiñosa.
0: Seguro que sí, hombre.
1: Ah, bueno, va a haber calentado, ¿eh?
0: Sí,
1: subió. Para acá no van a venir.
0: Sobre un hoyonón de birria, vale.
1: ¿Vamos
0: a ver? Sí.
1: Pues no, es que dijo Urbano, dijo, no, yo... Dijo, si quiera tragar, que lleve. Yo no voy a darle a nadie.
0: Ay, nomás. Bueno, está bueno.
1: No, pues.
0: ¿Eh?
1: Bueno, pues ni modo.
0: Así es, Juanito.
1: Ya está, mirasito. Ánimo, échale ganas.
0: Ánimo, Juanito.
1: Ay, te pones a vivir en
0: Ahí está.
1: Dale, ánimo.

Hoy nomás, señor productor, escuchamos Mi Virgen Ranchera con Yolanda del Río. Oiga, vamos con las mañanitas, tarde pero sin sueño, tendidos como bandidos. Urbano Salazar. Tarde pero sin sueño, las mañanitas, viejo, esta mañana para ti. Ayer en tu cumpleaños, viejo, del Rancho La Parranda. Saludos, allá estuvimos en las festividades. Vámonos, recio. Échale, mi Alejandro, las mañanitas para Urbano Salazar. Hoy nomás.

Bueno, hermano, ojalá que te hayas dado una buena resbalada en una tecata de tecate, de tequila, de caguama, de mega rodada, banquetera, qué sé yo. Y lo que sí te vi, que te andabas dando una buena resbalada en una tecata de caguama mega. ¡Felicidades, hermano Salazar! ¡Hasta el rancho La Parranda, viejo! ¡Échale, Alejandro! ¡Vámonos!

¡Hoy no más! ¡Felicidades, Urbano! Bueno, ojalá que tu señora esposa te haya dado un cheque de 46,173 pesos con 10 centavos. Y disfrútalos con Mary Poor viendo a las muchachonas encueradas. No, no te creas, no te creas, no te vayan a agarrar de las greñas. Ah, no, no tienes greñas, ¿verdad? ¡Felicidades, Urbano! ¡Happy birthday to you, viejo! Como dice Mingo Castillo y Esteban Castillo allá en el Gabacho. ¡Hoy nomás! ¡Dale, Alejandro!

Urbano, vi que te partieron el pastel, ojalá que hayas pedido muchos deseos. Y ahora lo verás, como dice mi abuelita Paula Castillo, bueno decía, ahora lo verás que se te van a conceder. Felicidades, Urbano, de parte de todos tus amigos aquí en Conexión.

¡Felicidades, Urbano! ¡Hasta el rancho La Parranda, viejo! ¡Y qué buena birria es Oboni, eh! ¡Felicidades! ¡Happy birthday to you, Urbano! ¡Hoy no más! ¡Felicidades!

¡Hoy no más, señor productor! ¡Gracias! Esto fue La Cruda con don Antonio Aguilar y ya nos vamos, gracias. Agarramos el camellón de la Benito Juárez rumbo al centro de Villa de Álvarez en el nombre del Isle, del Paisle y del Cacomistle. Sí, en el nombre del Isle, del Paisle y del Cacomistle, doña Vicky Gutiérrez, ya nos vamos, dice, buen día Nachito. Ahora sí nos llovió, pero con ganas. Y a cántaros, dice, bendito Dios, saludos a don Juanito, que durmió feliz y contento, que ni los rayos ni la centella los despertaron. No, no sintió, fíjate. Y saludos a Miriam Pérez Cruz, a su mamá y a don César, a don Abraham, a Normita, a Manuel Rodríguez, a don Nachito, a todos, Nachito, a doña Leonor, espero y don Fidel esté mejor y buen bendecido, bendecido inicio de semana, lleno de muchas bendiciones, Nachito, y muchas felicidades a don Urbano Salazar allá en la parranda, dice doña Vicky Gutiérrez. I see you later, alegueiro, vámonos, tendidos como bandidos. Gracias a todos los que nos llamaron, nos enviaron el mensaje de WhatsApp. Gracias, dice Nachito, buen día, felicítame a los

0: médicos, veterinarios, zootecnistas, en especial a mi médico veterinaria Rosy Rolón López, gracias. Ah, pues a todos los médicos veterinarios, hoy en su día, tendidos como bandidos de Río Frío. A todos y cada uno de ustedes, bendiciones y abrazos. Hasta mañana. Ahí viene Hugo en los controles. Ahí viene la presidenta en un momento más. La presidenta Sheinbaum. Y también al rato estará Yeyolandia, Yeyo Rodríguez. Y también por acá en la tarde va a estar Sinué de la Rosa. ¡Vámonos, recio!
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0: 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Son las 7:33.

0: A partir de este momento, nos enlazamos con la conferencia mañanera de la presidenta de México, doctora Claudia Sheinbaum Pardo.
1: Ampliación en el número de lugares para preparatorias. Y para eso nos acompaña Tania Rodríguez, la subsecretaria de Educación Media Superior. Primero vamos con Iván Escalante, después Mario nos va a platicar de cómo se va a poner a discusión, a debate en los consejos técnicos de las escuelas el tema del uso de los teléfonos celulares en las escuelas, y damos paso después a Ravi Ayer, a distancia, y después platicamos de las preparatorias, tomamos las preguntas y al cierre, humanismo mexicano como todos los lunes. Bueno, vamos, Iván.
2: Muy buenos días a todas y a todos. Con su permiso, presidenta, ¿quiénes quieren los precios? Iniciamos. 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Entonces, por este ejercicio que realizamos de $400, Finavien en esta modalidad estaría dando $6,987.38, le vamos a poner una palomita. Y la que menos da es Ria Money Transfer con $6,559.17. Le vamos a poner un tache. 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Adelante. 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Y la que menos da es HUM con $6,619.76. Le vamos a poner un tache. Continuamos ahora con el seguimiento a la Estrategia Nacional para promover la estabilización del precio de la gasolina regular y del diésel. Recordar que este sector firmó un acuerdo voluntario con la presidenta hace algunos meses. Estamos por renovar este acuerdo y tenemos $23.68 el precio promedio de la gasolina regular a nivel nacional. Son 11,725 estaciones, lo que equivale a alrededor del 90% de ellas que venden gasolina regular en menos de $24. Y en el caso del diésel tenemos 8,832 estaciones, que representa alrededor del 86% que están vendiendo el diésel en menos de $27, con un promedio de 27.1 centavos. Ahí tenemos nuestro QR en donde pueden consultar el mapa virtual para identificar el precio de estos dos combustibles en todas las estaciones de servicio del país. Adelante. Bien, y en el monitoreo que estamos realizando específicamente de diésel, tenemos esta estación que vende a precio justo, $26.88 en Toluca, Estado de México, y aquí por cada una de las regiones, destacando que en ningún caso el margen de ganancia es superior a $1.50 por cada litro de diésel. Les vamos a poner una palomita. Y continuamos con las que se siguen volando la barda con los precios. Por ejemplo, tenemos esta BP en Puebla, Puebla, $29.99 el litro de diésel, con un margen de ganancia de $3.94. Y aquí en cada una de las regiones, las que no están cumpliendo, no solamente no están cumpliendo con el acuerdo, sino están vendiendo mucho más cara. Le vamos a poner un tache. Adelante. En nuestro seguimiento de la canasta básica, 24 productos que no deben de exceder los $910. La más barata tenemos Bodega Aurrera Centro en Reynosa, Tamaulipas, $740.40. Le vamos a poner una palomita. Y la más cara, HEB Ejército en Tampico, Tamaulipas, $932.75. Le vamos a poner un tache. y en nuestro seguimiento de tres ciudades en el Estado de México: Tlanepantla, en municipio de Tlanepantla, la más barata, Super Chedragui Viveros, 784 pesos con 50 centavos, palomita. Y la más cara, Mega Soriana Arboledas, 837, también le vamos a poner palomita por estar por debajo de los 910 pesos. En Tlaxcala, Tlaxcala, Bodega Aurrera, 5713, así es el identificador de la Bodega Aurrera, 777 pesos con 90 centavos, le vamos a poner una palomita, esta es la más barata. Y la más cara, Walmart Parque Vértice, 843 con 90, también palomita. En Tijuana, Baja California, la más barata, Soriana Hiperrío, 808,20, palomita. Y la más cara, Soriana Super Libertad, 883 pesos con 30 centavos, palomita. Y aquí hacer un reconocimiento a todas las tiendas de autoservicio, porque un porcentaje muy alto está cumpliendo con este acuerdo. Adelante. Bien, aquí tenemos un precio promedio por cada zona del país de cebolla. Tenemos el kilo en 38 pesos con 53 centavos, pero miren, aquí tenemos el precio promedio, por ejemplo, en la zona centro-norte, ¿cuánto está en precio promedio en Walmart? Por ejemplo, mismo producto, 41 pesos con 13 centavos, mientras que en Soriana lo podemos encontrar en 23 pesos con 46 centavos. Mismo producto, diferente zona, en la zona centro, en mercados públicos podemos encontrar el kilo de cebolla en 27 pesos con 72 centavos y en Bodega Aurrera 41 pesos con 9 centavos. En el norte, en mercados públicos 26.90, mientras que en Smart el más caro 39.28, y en el sureste, en Soriana, encontramos el precio promedio 25 pesos con 50 centavos, mientras que en Walmart en 42.77 centavos. Por eso es muy importante que puedan revisar el ejercicio que realizamos semana tras semana, la publicación actualizada de quienes tienen los precios, para que puedan revisar no solamente los artículos que forman parte de la canasta básica, sino muchos otros, y así poder tener la información necesaria para decidir sus compras. Adelante. Bien, vamos a regresar a clases en algunas semanas, y aquí presentamos un ejercicio, no es todo el ejercicio porque se está realizando un monitoreo a 734 productos que están involucrados en el regreso a clases, útiles escolares, uniformes, zapatos, tenis, y aquí queremos nada más a manera de ejemplo ponerles como referencia los precios mínimos y máximos que hemos estado encontrando en nuestros monitoreos, que también toda la información está disponible para que se puedan hacer los comparativos. Entonces, aquí quisiera poner un ejemplo. Podemos encontrar colores de madera, paquetes de 12 piezas, desde 28 pesos hasta 75 pesos. O podemos encontrar, por ejemplo, lápices desde 4.75 hasta 11 pesos cada pieza, o podemos tijeras 14.89 hasta 26.90, ahí está el promedio del precio, para que las madres y padres de familia o personas cuidadoras que aún no han adquirido los útiles escolares puedan consultar este comparativo de precios. Adelante. Bien, y estamos publicando una guía de regreso a clases precisamente para planear los gastos familiares, conocer los derechos que se tienen al contratar servicios escolares en la sección tecnología responsable, ahorro, control parental, reparación y sustentabilidad de todos los aparatos electrónicos o eléctricos que utilizamos para la escuela, alimentación escolar saludable, tecnologías domésticas para hacer algunos productos que pueden ser utilizados y realizados en casa, y en nuestra sección para niñas y niños, actividades, derechos y consumo responsable, tenemos ya disponible la guía de regreso a clases para todas y para todos. Adelante, finalizamos con nuestros consejos Profeco de la semana. 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Usa nuestra calculadora para comparar remesadoras. Dos, los precios promedio de la gasolina regular y el diésel se mantienen dentro de la meta. Consulta el mapa interactivo y ubica las gasolineras que te dan precios justos. Y tres, antes de salir de compras, consulta la guía de regreso a clases en el sitio de Profeco, consejos prácticos para planear el regreso a tu ciclo escolar. Nuestras redes sociales, la página de internet y el teléfono del consumidor. Muchas gracias, Presidenta. Que tengan todos muy buen día.
1: Gracias, Iván. Adelante, Mario.
3: Con su permiso, Presidenta, buenos días a todas y todos. Bueno, este lunes seguimos con el diálogo, el debate sobre plataformas digitales, redes sociales, y queremos anunciar que el próximo 24 y 25 de agosto, durante la semana del Consejo Técnico Intensivo, que es cuando regresan los maestros una semana antes de clases para preparar el siguiente ciclo escolar, nos ha instruido la presidenta que todos los maestros y maestras, adelante por favor, opinen sobre la presencia de dispositivos digitales en las escuelas. Entonces, estamos listos ya con estos trabajos. Será el 24 y 25 de agosto. Van a participar más de 1,000,000 de maestros en más de 200,000 escuelas en todas las entidades federativas del nivel básico. Entonces, vamos a tener ahí un diálogo y queremos que los maestros y las maestras propongan, debatan de qué es lo que tenemos que hacer con la presencia de dispositivos digitales en las escuelas. Y como ya lo anunció la presidenta, hoy tenemos un experto que hemos invitado. Nos acompaña el doctor Ravi Ayer. Él es psicólogo social, tecnólogo y uno de los especialistas que mejor conoce desde dentro la manera en que operan, que funcionan las grandes plataformas digitales. Ravi trabajó en Meta un buen tiempo. Él lideraba los equipos de investigación de ciencias de datos y productos dedicados a estudiar cómo impactaba Facebook en la sociedad, los impactos que tenía. Hoy es investigador de la Universidad del Sur de California y además es asesor en la Oficina Regulatoria del Reino Unido. Una de las ideas centrales de Ravi, y ahorita lo va a presentar, es que en el diseño de las plataformas, las decisiones que determinan qué vemos, cuánto tiempo permanecemos conectados o qué estímulo recibimos, fueron tomadas por personas que diseñaron los algoritmos y por lo tanto también tienen responsabilidad en ello y no como siempre se había dicho que era una decisión del individuo lo que veía y cuánto tiempo veía. Hay responsabilidad también de las empresas y es lo que hoy nos va a presentar. Entonces, si estamos listos en la conexión, tenemos traducción simultánea también. Adelante, doctor, y muchas gracias.
4: Thank you, and good morning, and
5: buenos días, y quiero agradecer a la presidenta Sheinbaum y al secretario Delgado por convocarnos a este importante diálogo. Antes de ocupar este cargo en el Neely Center, estuve 4 años y medio en Meta trabajando en el diseño de redes sociales, así que permítame dejar claro cuál es mi perspectiva. Sé de primera mano que estos productos pueden diseñarse mejor y sé que la forma en que están diseñados hoy en día causa daño a los niños. Hoy describiré algunos de estos daños. En Silicon Valley les gusta decir que dan a la gente lo que quiere, pero como psicólogo yo sé que las personas pueden querer algo de dos maneras diferentes. Si me ofrecieran una dona en este momento, probablemente me la comería. Quiero la dona, pero no quiero ser alguien que siempre esté comiendo donas. Aspiro a ser el tipo de persona que se alimenta mejor. Esa diferencia entre nuestras aspiraciones y nuestros deseos a corto plazo está presente en todos los aspectos de la vida. Yo aspiro a consumir noticias y programas de televisión más informativos, por ejemplo. Tengo 3 hijos y paso demasiado tiempo en mi celular cuando estamos juntos. Preferiría pasar tiempo al aire libre con ellos, pero mi celular tiene muchas aplicaciones que intentan que las use más. Quizás algunos puedan identificarse conmigo. Como aprendí personalmente al trabajar en los algoritmos, estos pueden diseñarse para el comportamiento observado a corto plazo utilizando las señales de la lista de la esquina inferior derecha de esta diapositiva, entre ellas en qué hacemos clic, qué comentamos y cuánto tiempo vemos algo. Por otro lado, los algoritmos pueden optimizarse para aplicaciones y aspiraciones expresas, es decir, cómo decimos que nos gustaría que fuera nuestra vida. Los algoritmos actuales suelen diseñarse para optimizar el comportamiento observado, comúnmente llamado interacción o engagement. En cambio, pueden diseñarse a partir de la columna de la izquierda. La tecnología existe y hay empresas que lo hacen más que otras. Simplemente no es la norma a nivel comercial y esa elección tiene consecuencias para los niños. La primera consecuencia es el uso excesivo que muchas personas jóvenes ni siquiera desean. Así como la mayoría de las personas queremos usar menos nuestro teléfono, lo mismo ocurre con mucha gente joven. 70% de ellas dice sentirse manipulada. En una encuesta de Pew a adolescentes estadounidenses, 45% dijo que pasa demasiado tiempo en redes sociales. 45% dijo que afecta su sueño. 40% dijo que perjudica su productividad. La segunda consecuencia es el contacto no solicitado a los niños. En un estudio que se hizo público como parte de un litigio reciente en Nuevo México, la propia investigación interna de Meta reveló que 13% de los usuarios de Instagram entre 13 y 15 años había recibido alguna insinuación sexual no deseada en los últimos 7 días. La tercera consecuencia es el contenido no solicitado por los niños. En esa misma encuesta interna de Meta, 19.2% de los niños entre 13 y 15 años reportó haber visto desnudos o contenido sexual no deseado en una sola semana. La palabra clave aquí es indeseado. Estos niños no están buscando el material. Se les ofrece a través de un sistema de recomendaciones diseñado para captar su atención, porque el contenido sexual logra captar la atención extremadamente bien. Y esto no solo es una tendencia que vemos en Estados Unidos. La Comisión de Seguridad Digital de Australia encuestó a más de 3,000 niños entre 10 y 17 años. 47% había visto comentarios ofensivos o sexistas sobre niñas y mujeres. 47% había visto videos de peleas. 46% había visto retos peligrosos en Internet. La mayoría afirmó que estas experiencias habían ocurrido en el último año y en otros países vemos experiencias similares. Entonces, ¿qué es lo que realmente impulsa esto? No son las personas malas que publican contenido negativo. Más bien son los algoritmos los que en la práctica pagan a los influencers para que sexualicen más sus contenidos, promuevan las apuestas, difundan el odio y realicen hazañas peligrosas. Esto incluye características como algoritmos que optimizan la interacción o engagement, el desplazamiento o scrolling infinito y la reproducción automática que elimina cualquier punto natural de interrupción, la gamificación, como el conteo de likes o las rachas de Snapchat, el requisito de tener una cuenta solo para ver cualquier cosa, que hace posible recibir mensajes o notificaciones a las 11 de la noche, por ejemplo, y configuraciones predeterminadas de privacidad demasiado laxas que permiten el envío de mensajes masivos a los niños. Cada una de estas es una decisión, cada una de ellas puede tomarse de otra manera y son precisamente lo que un tribunal de Nuevo México abordó recientemente. Recientemente, un tribunal de Nuevo México dictó sentencia definitiva en el caso Estado de Nuevo México contra Meta Platforms. Me gustaría que miraran más allá de las cifras en esta diapositiva porque el dinero no va a reparar el daño causado a nuestros niños. Esta es la segunda sentencia de este año en la que un tribunal determinó que las empresas de redes sociales son responsables legales de los daños causados por el diseño de sus plataformas. El problema no son los usuarios malos que publican contenido negativo. Es un sistema diseñado para fomentar el uso excesivo, el contacto indeseado y la exposición a contenido no deseado y dañino. Este es el primer caso en el que se le exigió a una plataforma que modificara sus decisiones de diseño. El tribunal concluyó que Meta está obligada a eliminar esa afección pública en la medida en que haya contribuido a ella. ¿En qué consiste esta eliminación? Afortunadamente, así como entendemos que es peligroso construir edificios con asbesto o que los automóviles deben tener cinturones de seguridad, ahora comprendemos muy bien cómo es el diseño inadecuado de las redes sociales. Ese conocimiento se incorporó a la Ley de Programación de Diseño Apropiado Según la Edad, que se extendió por más de una docena de estados en los Estados Unidos. Como vemos aquí en políticas internacionales de la Unión Europea, Reino Unido, Indonesia, Emiratos Árabes Unidos, Brasil y muchas otras jurisdicciones. Esto es solo el comienzo, pero permítame mencionar algunos de los cambios específicos requeridos. Durante 5 años, en Nuevo México, Meta deberá cumplir lo siguiente: reforzar la verificación de edad para que ya no haya un gran número de niños entre 10 y 12 años en sus plataformas, ocultar de forma predeterminada el conteo público de likes en todas las cuentas que pertenezcan a menores de 18 años, desactivar las notificaciones push o emergentes para menores de 18 años durante la noche y el horario escolar, imponer un límite o techo máximo al tiempo de uso entre Facebook e Instagram combinados para cualquier persona menor de 18 años, mantener las cuentas de adolescentes en modo privado de forma predeterminada, dejar de recomendar cuentas de niños a adultos con los que no haya relación y evitar por completo que adultos con los que no tengan relación les envíen mensajes. Evitar que menores de 18 años tengan intercambios románticos o sexualizados con chatbots de Meta. Esto debe incluir cualquier tipo de apego que un niño desarrolle con un producto de inteligencia artificial. Esta no es la lista completa de lo que se necesita, pero es un comienzo importante. Otras jurisdicciones ya están pidiendo cambios similares. Hace aproximadamente un mes, la Comisión Europea determinó que el diseño adictivo de Instagram y Facebook viola la Ley de Servicios Digitales, mencionando desplazamiento y scrolling infinito, reproducción automática, notificaciones push o emergentes y sistemas de recomendación personalizados. A principios de este año, Indonesia restringió cuentas de usuarios menores de 16 años en cualquier servicio que tenga características dañinas como las descritas en la denuncia de Nuevo México, y Canadá hizo algo similar. No estamos en contra de la tecnología, solo queremos que los productos tecnológicos estén diseñados para ayudar a las personas a alcanzar sus aspiraciones, no para obstaculizarlas, especialmente en el caso de nuestros hijos. Muchas gracias.
1: Muy interesante. ¿Quieren hacer algunas preguntas sobre este tema primero y luego pasamos a lo de Bachillerato Nacional, les parece? Para que si alguien tiene preguntas al doctor Ravi, pueda él contestarlas. A ver quién tiene alguna pregunta. Adelante.
6: Muy buenos días a todos y a todas. Juan Hernández de Diario Basta, Tabasco y Campeche Hoy y Quintana Roo y de Grupo Cantón. Que hoy precisamente cumplimos 16 años de estar en la vida nacional de México. Bueno, para el doctor, preguntarle cómo se pueden implementar estas políticas o estas propuestas de control de estas redes o de lo que es el famoso algoritmo, si precisamente son las empresas las que se encargan de hacer estos diseños, de comercializarlo, de ofrecerlo. Se atenta contra los intereses de estas empresas que, bueno, están lucrando con esta, pues, con esa tecnología, porque también no podemos decir necesidad. Esto surge a raíz precisamente de aquellos, productores, podemos así, de estos contenidos, quienes a final de cuentas buscan ampliar sus contenidos. Entonces, ¿cómo se podría hacer esto?
1: ¿Ya lo recibió la traducción?
7: You could argue that building codes are against the interests of builders, or that safety testing is against the interest of food manufacturers or drug manufacturers.
5: Podríamos decir que al hacer estas acciones afectamos sus intereses. Keep going, please.
1: If you want, dile que si. Puede hablar.
5: Maybe we can do this phrase by phrase.
7: All you can companies for these products to be perceived as safe. So companies that think in the longer term want such testing.
1: Dr. Ravi,
5: can you hear us? Can you hear us?
7: Yes.
5: Yes. Could you do this phrase by phrase? Because we need to translate phrase by phrase your answer. Okay. Is that okay?
7: Yeah. Yes. Thank you. Sounds good.
5: Thank you.
7: Yeah. So one could argue that building codes are against the interests of builders.
5: Podemos argumentar que al poner restricciones en la construcción estamos yendo contra los constructores, por ejemplo.
7: But we still have them because we think they are necessary.
5: Pero aún así los tenemos porque creemos que son necesarios.
7: In the long term, it is in the interest of all builders that people perceive buildings as safe.
5: En el largo plazo le conviene a todos los constructores que las personas perciban los edificios como algo seguro.
7: So now that we understand the science of the design of online platforms,
5: ahora que entendemos la ciencia por detrás del funcionamiento de todas las plataformas,
7: we are understandably seeing design codes being passed not just in countries near us, but in countries around the world.
5: Estamos viendo también definiciones de diseño que son aprobadas no solo en países cercanos, sino en todo el mundo.
7: So just like builders conform to design codes for buildings, I think we can anticipate that technology companies will conform to design codes for technologies.
5: Y así como los constructores tienen que adaptarse y adecuarse a las restricciones para la construcción, podríamos anticipar que estas empresas también tendrán que adaptarse a las restricciones en torno a sus plataformas.
7: And we are already seeing many companies reform their designs today, maybe not as fast as we'd like, but they are taking steps, which show it's possible.
5: Y ya vemos a varias empresas que quizás no a la velocidad que quisiéramos, pero empiezan a dar pasos en el sentido de adaptarse a estas reglas. Así que vemos que es posible.
6: Finalmente, hablaba usted de daños, bueno, de estudios que se hacen de daños conductuales, daños en la interacción. ¿Habrán ustedes visto algún otro tipo de daño? Por ejemplo, lo que estábamos hablando de los daños físicos, como pues en el caso que hablan del scroll infinito, pues obviamente da el túnel de carpio, estábamos hablando de cuello de, ¿cómo le llaman? Tecnec, todo ese tipo de también de problemas físicos que están dejando este abuso, problemas visuales, o sea, están aumentando más las miopías, o sea, todo esto ya lo tienen ya cuantificado, pues por el abuso de estos dispositivos. Digo, no se trata de satanizar, pero sí de alguna manera de hacer que los papás pues ya no dejen que los hijos estén utilizando los teléfonos en la noche, ¿no? O estén dejando desde los bebés ya estén utilizando estas tablets y no sabemos realmente o no se ha cuantificado verdaderamente el daño que se le está causando, no solamente conductual, mental, sino también físico, ¿no? Y qué secuelas o qué gastos tendría que utilizar el sector salud para tener todas estas problemáticas, rehabilitación, lentes, o sea, creo que estamos en la punta del iceberg de lo que realmente es esta problemática. Sería todo, muchas gracias.
7: So, I agree, we are just looking at the tip of the iceberg.
5: Estoy de acuerdo, esta es solo la punta del iceberg.
7: I think a lot of the harms of these products are inherent in the fact that kids are using them so much.
5: Creo que mucho del daño que estos productos pueden causar son inherentes al hecho de que los utilicen tanto tiempo.
7: Many kids say they are on them almost constantly, and the average number of hours that kids in one study spent on these products was 5 hours per day.
5: Muchos niños están constantemente en estos dispositivos y el promedio que uno de los estudios determinó que pasan son 5 horas al día.
7: That means that many kids are spending 8 hours a day, 9 hours a day on these products, which means they don't have time for much else.
5: Y si este es el promedio, muchos están pasando 8, 9 horas al día, lo que quiere decir que no tienen tiempo para otras cosas.
7: They don't have time to exercise, they sleep less, and yes, we know that these things have consequences for their physical and mental health.
5: No tienen tiempo para ejercitarse, duermen menos, y sí sabemos que todo esto tiene consecuencias en su salud física y mental.
7: We still don't know the full long-term consequences of these products.
5: Aún no conocemos todas las consecuencias a largo plazo de estos productos.
7: But we know the importance of sleep and we know the importance of exercise. And so we need to take action before these long-term consequences become the past.
5: Pero sí conocemos la importancia de ejercitarse y la importancia del sueño, así que tenemos que tomar acciones antes de que estas consecuencias lleguen a ocurrir.
1: ¿Alguien más?
8: Sí, muy buenos días, sí que me quedo así. Buenos días, presidenta, buenos días a todos. Bertalicia Galindo, Canal 13, Alcanzando el Conocimiento y Luces Mañaneras. Bueno, preguntarle al doctor si se ha evaluado, dice que todavía no se ha evaluado todo el impacto en todo, pero ya se ha visto, si ya se ha visto que este uso excesivo de las redes, ¿cómo ha afectado en el desarrollo emocional de los niños, niñas y adolescentes? Y que si estas políticas que se están aplicando en Nuevo México, si también irían a otros estados de Estados Unidos.
7: So the policies applied in New Mexico will likely be appealed.
5: Las políticas de Nuevo México probablemente serán desarrolladas y evaluadas.
7: But there are many cases being tried across many jurisdictions, including one case with about 45 states collaborating together.
5: Pero hay muchos casos de análisis de este tipo de políticas, incluyendo un caso en el que 45 estados están colaborando juntos.
7: And there are policies being passed which have similar requirements across many U.S. states and many countries.
5: Y hay políticas que ya se están adaptando, que tienen requisitos similares en muchos de los estados de Estados Unidos y en otros países.
7: So yes, the design restrictions being implemented in New Mexico are likely to be design restrictions that will occur globally eventually. It may take some time, but eventually we will get there.
5: Así que sí, las restricciones de diseño que se implementen en Nuevo México se espera que eventualmente, y puede tomar algo de tiempo, se lleguen a implementar a nivel global.
7: And I apologize, could you just repeat the first question again?
5: Y no sé si quiera repetirme la primera parte de la pregunta.
8: Sí, emocionalmente, ¿cuáles son las afectaciones que ustedes han encontrado en niños, niñas y adolescentes?
7: Yeah, so I work with Jonathan Haidt, who spoke, I think, a week ago as well.
5: Sí, trabajo con Jonathan Haidt. Hablamos hace una semana más o menos sobre esto también.
7: And so if you read the blog After Babel or you read his book, The Anxious Generation, you can see the long-term effects of excessive technology use on anxiety and depression.
5: Y si leen su libro de La Siguiente Generación, pueden ver el efecto de largo plazo en temas como ansiedad y depresión.
7: And on suicide rates. So in many countries, the suicide rates for young women have gone up, have spiked in concert with the excessive use of social media.
5: Y también las tasas de suicidio, porque en algunos países las tasas de suicidio en las jovencitas ha aumentado muchísimo en relación con el uso de las redes sociales.
7: We also see many individual cases where kids get themselves into terrible situations on these products.
5: Y también vemos casos individuales en el que los chicos se ven dentro de situaciones terribles al utilizar estos productos.
7: They get scammed into giving intimate images to strangers who then blackmail them.
5: Son engañados para poder pasar imágenes privadas de ellos a otras personas que después los chantajean con estas imágenes.
7: And many have tragically taken their lives.
5: Y muchos han tratado de tomar sus propias vidas.
7: So there are both these subtle effects, things like lack of sleep, social comparison to people whose lives maybe you envy.
5: Y hay todos estos efectos acumulados con cosas como la falta de sueño que mencionamos o la comparación social con la vida de otras personas que vemos en las redes.
7: And these acute effects, which come from interactions with strangers in inappropriate ways, strangers who you can't trust and strangers who are out to prey upon our kids.
5: Y hay otros efectos directos de interacción con personas extrañas con las que pueden tener contacto y algunos de estos extraños que buscan ser depredadores de estos chicos.
7: And that is behind many of the trends you'll see in the book.
5: Y estas son algunas de las tendencias que pueden encontrar en el libro, por ejemplo.
8: Y ya por último, ¿cómo hacer que esto sea una política que se pueda concientizar tanto a la clase política, a los padres de familia, a toda la sociedad? Porque, por ejemplo, en Francia, después de que lo prohibieron, ya están un partido de oposición está diciendo que esto es una censura para los jóvenes. ¿Cómo poder hacer esto? No demonizar la tecnología, simplemente hacer ver que esto es necesario una regulación y un equilibrio.
7: So, to be clear, not all products are designed the same way.
5: Hay que tener muy claro que no todos los productos se diseñan de la misma forma.
7: Some have worse designs than others, and I've outlined many of the design decisions that companies make.
5: Algunos tienen un diseño que es peor que otros, y ya les señalé algunas de las decisiones de diseño que las empresas pueden tomar.
7: Some products require you to have an account in order to access content, such as Instagram.
5: Algunos productos exigen que tengamos una cuenta para acceder a su contenido, como en Instagram.
7: And some are often accessed via search when you need to find something useful, such as YouTube.
5: y en otros tenemos que entrar a su plataforma para búsqueda para encontrar algo útil, por ejemplo, YouTube.
7: So we are not trying to restrict all products or the entire internet. We're trying to restrict the products that have harmful design.
5: No tratamos de restringir todos los productos, todo el universo de productos, sino solo aquellos que tienen problemas en su diseño.
7: And so I think it's clear that we are not trying to restrict information. You still have access to the wider internet. You still have access to products that are better designed.
5: Así que creo que queda claro que no se trata de restringir el acceso a la información. Sigue habiendo acceso a internet en general y sigue habiendo acceso a productos que no tienen estos problemas de diseño.
7: So I look towards laws like Indonesia's or Canada's, which make a distinction between badly designed products and better designed products.
5: Así que al ver legislaciones como la de Indonesia o Canadá, vemos una distinción entre los productos mal diseñados y los productos mejor diseñados.
7: Ultimately, better designed products will be better for the expression of kids and for freedom of thought overall.
5: A fin de cuentas, los productos mejor diseñados van a ser también mejores para la expresión de los chicos y para sus manifestaciones también de opinión.
7: Many kids feel afraid to express themselves on these platforms for fear of being attacked.
5: A muchos chicos les da miedo expresarse en estas plataformas por el temor de ser agredidos.
7: And many influencers do things that they are not proud of, they say they are not proud of, as a result of these algorithms.
5: Y muchos influencers hacen cosas de las que no se enorgullecen y ellos mismos dicen que no les gusta hacerlas como resultado de los algoritmos.
7: So improving the design of these technologies will both improve expression on the internet and will not restrict access to better design platforms.
5: Así que mejorar el diseño de estos productos va al mismo tiempo a mejorar y facilitar la libertad de expresión, pero tampoco va a limitar el diseño de este tipo de productos.
8: Gracias. Y tenía una pregunta para el secretario, pero
1: ahora, si quieren, terminamos este y vamos con las otras preguntas, ¿les parece? La última sobre este tema.
9: Gracias, Arturo Pavón, de Efecto Colateral, Estados Unidos. Preguntarle al doctor acerca de estos nuevos diseños de contenido para menores, si usted está de acuerdo en que también es en casa donde se tiene que restringir, a lo mejor desde la compra temprana de estos dispositivos a pequeños que vemos incluso de 2-3 años que ya están con una tablet, tal vez con juegos didácticos, pero de ahí ya se les está haciendo el hábito de estar enfrente de una pantalla. ¿Usted estaría de acuerdo de restricción de la compra temprana de este tipo de aparatos?
7: Yeah, I mean, I think there are a couple things. One, I think the president and the secretary are doing exactly the right thing by highlighting the attention to these issues so that parents are aware of the dangers.
5: Bueno, creo que son dos puntos aquí. Primero, creo que ya la presidenta y el secretario están haciendo lo correcto al primero llamar la atención a este tipo de temas.
7: But second, I think we need to think about the design of these systems. How are they hooking our kids? How are they making it hard for our parents?
5: Pero segundo, tenemos que poner atención al diseño de estos productos y cómo están afectando a nuestros hijos o cómo dificultan el que puedan soltarlos.
7: A lot of parents have trouble restricting social media for their kids or restricting technology because all the other parents also have these products and all the other kids have these products.
5: Muchos padres tienen muchos problemas al tratar de restringir o limitar el uso de esta tecnología a sus hijos, porque también otros padres se lo permiten a otros niños y los demás niños también tienen estos productos.
7: So how can we create products that don't addict our kids, even our younger kids? And how can we create products that don't pressure our parents into giving our kids products that they themselves don't want to give them?
5: Entonces, ¿cómo podemos tener productos que no puedan guiar a nuestros hijos al uso y al comportamiento en este sentido, pero por otro lado, que tampoco presionen a los padres para adquirirlos desde una temprana edad?
7: So I think we both need to address the education of parents about the harms of these products and the design of these systems to make it easier on our parents.
5: Así que creo que tenemos que abordar tanto la educación a los padres en términos del diseño de este tipo de productos como el diseño de estos productos para poder proteger a la comunidad usuaria.
1: Muchas gracias. Cerramos ya este tema. Muchas gracias. Thank you very much, Dr. Ravi. Gracias. Gracias, Mario. Gracias, Ricardo, que estamos impulsando este debate. Como lo mencionó Mario, el siguiente paso que vamos a dar, además de seguir con estos temas en la mañanera, es que en los consejos técnicos de las escuelas se debata sobre el uso particularmente de teléfonos celulares en las escuelas. Para ir primero sobre este tema, ya 16 estados de la República ya lo tienen regulado y el objetivo es poderlo regular en todo el país. Pero vamos a preguntarle primero a las maestras, a los maestros, cuál es su opinión. Y también ellos evidentemente tienen mucho contacto con padres y madres de familia. Y después de eso ya pasaríamos pues al tema de cómo evitar el uso excesivo, cómo evitar que contenidos que no son solicitados por las niñas y los niños, los adolescentes, como incluso abusos sexuales o temas que no tienen que ver con la niñez,

0: diga, vamos a hacer esto, sino lo que queremos es que madres y padres de familia conozcan estos temas, que sean sensibles a lo que está ocurriendo con las redes sociales, qué es lo que está pasando en otros países para la protección de las niñas y de los niños, y generar un esquema que nos permita que el acceso a las redes sociales, a las plataformas, sea seguro, que no tenga estos problemas que están generando problemas psicológicos de angustia, de depresión en las niñas y en los niños, y que al mismo tiempo pues no tengan acceso a otros temas que pudieran incluso convertirse en delitos. Bueno, esta es la discusión sobre redes sociales, plataformas digitales, y vamos a seguir todos los lunes u otros días hablando y trayendo otros expertos. Este experto habló de juicios que ya hay en Estados Unidos, que han juzgado jueces, o no solamente los jueces, sino ¿cómo se llama en Estados Unidos cuando la gente? Jurados, perdón, jueces y jurados, que han sancionado a las redes digitales, a las plataformas, a las redes sociales, para decir, está demostrado, es decir, han demostrado que tiene efectos en la salud mental de las niñas y de los niños y la salud física, y que tienen que regularse de alguna manera. Entonces, seguimos con este tema y vamos por lo pronto a los consejos técnicos. Ahora sí, si les parece que Tania presente Educación Media Superior, vamos por 400,000 lugares en preparatorias, tanto presenciales, semipresenciales como a distancia, por la gran demanda que ha habido en, a la hora que se abren las inscripciones a las preparatorias. Tania.
1: Sí, cómo no.
2: Invitarlos a todas y a todos. Tenemos el foro este miércoles 19 desde las 9 de la mañana. Lo vamos a transmitir en las plataformas de la SEP. Es en la Universidad Autónoma de Nuevo León, en Monterrey. De los foros que se habían comprometido, este es el primero y vamos a hacer dos más. Son foros regionales con invitados expertos que van a hablar sobre estos temas. Entonces, miércoles 19 de agosto, 9 de la mañana, en la Universidad Autónoma de Nuevo León. Gracias.
3: Buenos días, presidenta. Buenos días a todos y a todos. Y creo que justamente en este contexto, ya lo decía la presidenta, vamos a tener 400,000 nuevos lugares, porque el mejor lugar donde los adolescentes, las adolescentes, tienen que estar es en la escuela. Creo que todos como familias, como país, como comunidades, estamos seguros que con nuestros hijos, con nuestras hijas, con nuestros sobrinos, nuestros vecinos, lo que tienen que estar es en la escuela, y para eso había que construir más. Y nuestra presidenta duplicó la meta. Habíamos programado 200,000 lugares y nos indicó que tenemos que hacer 400,000, justamente porque el llamado de estar en la escuela ha tenido mucho sentido y nuestras escuelas se están llenando. La que sigue, por favor. Les contamos, en 2025 construimos y ampliamos 88 escuelas, se hicieron 44,000 lugares, y estas escuelas actualmente y desde el año pasado están funcionando y con estudiantes. Si pasamos, tenemos un pequeño video para que todos conozcan estas hermosas escuelas que la Secretaría de Comunicaciones y el INIFED nos construyeron. Y si así se ven preciosas estas escuelas, llenas de estudiantes como ya están, se ven todavía mejor. Y ojalá, y ustedes lo han visto porque aquí se ha presentado, la alegría de los chicos cuando entran a sus escuelas por primera vez, cuando la presidenta nos ha acompañado a inaugurarlas, y ha sido una alegría muy grande. Esta ruta, como ustedes saben, fue construcción de nuevas escuelas, ampliación de escuelas saturadas donde hacía falta, y reconversión de secundarias para abrir turnos de bachillerato por la tarde. Son escuelas en todo el país. Este año, les compartimos, vamos a trabajar abriendo, construyendo y ampliando 485 escuelas más en todos los municipios del país, en muchísimos, en todos los estados vamos a tener acciones. Esto significa una inversión de más de 10,000 millones de pesos.

0: y la construcción de 156,240 lugares. Con esto y lo del año pasado, llegábamos a esa meta de 200,000. Y la presidenta, cuando vio esta necesidad de seguir ampliando lugares, dijo: vamos por 200,000 más. La que sigue, por favor. Quiero señalar una de estas estrategias de ampliación de la media superior es la construcción del Bachillerato Nacional Margarita Massa. Ustedes recordarán que hablamos mucho de la importancia de que las escuelas estén cerca de la casa, de que los chicos y las chicas lleguen rápido a la escuela y no la abandonen y puedan regresar. Tenemos todo un asunto que hacer todos como familias, como comunidades, para acompañar que los adolescentes se queden en la escuela, estén en la educación media superior. Y el Bachillerato Nacional Margarita Massa tiene esa intención. Es un modelo académico más dinámico y que pone en el centro justamente la importancia de la cultura, del deporte, de la interacción, para que los niños, los adolescentes, estén juntos, porque ese es el proceso de crecer sanamente, de hacer ejercicio, hacer cultura, como se decía hace un momento. Las inscripciones están abiertas, ahí está la página de internet, así que si por ahí ustedes en casa tienen a un adolescente que no está en la escuela por alguna razón, invítenlo a regresar, invítenlo a inscribirse, ahí está, tenemos escuelas en todo el país y están las inscripciones abiertas. La que sigue, por favor. Y justo como decíamos, para que nadie se quede fuera y todos regresen a la escuela, vamos a ampliar 200,000 lugares más. Y esto tiene que ver con ampliar también las estrategias de acercar a los jóvenes a la educación. Tenemos distintos tipos de juventudes, tenemos muchos contextos, tenemos muchas historias de vida, pero un solo derecho, el derecho a la educación. Y por lo tanto, tenemos que usar todos los mecanismos que estén a nuestra mano para invitar a los jóvenes a que estén. Queremos abrir bachilleratos sabatinos con tutorías que van a trabajar de manera híbrida, pero siempre queremos tener un contacto con las y los jóvenes, que tengan un punto de encuentro, porque justamente la interacción en este momento de la vida es muy importante y queremos que terminen sus estudios. Vamos a abrir y vamos a llegar a las comunidades pequeñitas, rurales, que están lejanas con el bachillerato CONAFE, y vamos a ampliar todo el sistema y a profundizar y actualizar toda la educación que también tenemos en línea, ampliando también, y vamos a seguir nuestros sistemas Margarita Massa y los turnos, abriendo más turnos en escuelas que están saturadas. Así llegamos, bien resumen, la que sigue, a la propuesta de tener 400,000 lugares nuevos para que todos y todos estudien en el Bachillerato Nacional. Muchísimas gracias, presidenta.
1: Buenos días. Bueno, ahora sí vamos a las preguntas. Vamos, a ver, para que termines tu pregunta.
2: Gracias. Ah, sí, le quería preguntar al secretario, ¿qué van a hacer en el asunto de las plataformas si después de la discusión en los consejos técnicos se va a hacer un reglamento? ¿Cómo se va a seguir? Y también preguntarle, el asunto es con los padres de familia, a ver, o sea, también… ¿cómo van a hacer que los padres de familia puedan atender a sus hijos? Porque a veces no se puede, ¿no? Por diferentes razones, trabajo, circunstancias, y los celulares pues han cubierto ese vacío. Y entonces nos estamos olvidando de esa sociedad de socializar, de hablar, de contar cuentos, de platicar, de todo eso. ¿Ahí qué van a hacer con los padres de familia?
3: Gracias. La presidenta ha insistido mucho en que el objetivo es generar conciencia del uso excesivo de las plataformas. Y tienes razón, no solo es en los maestros, no solo es lo que pasa en la escuela, también es lo que pasa en nuestras casas. Hoy lo que ha expuesto Ravi son todos los riesgos, los contenidos no deseados por los propios adolescentes o niños que les llegan, porque así está diseñado el algoritmo. Entonces, tenemos que generar conciencia sobre eso. Y los maestros, maestras, bueno, queremos que todas y todos opinen, porque están ellos, viven, están en el centro de estas consecuencias, de estos usos que ven a los niños que llegan desvelados o los niños que se distraen con el uso de teléfono. Entonces queremos que ellos discutan y nos hagan una propuesta. Vamos a decirles a los maestros en el consejo técnico, bueno, si dialoguen, debatan sobre esto, pero háganos una propuesta. ¿Ustedes qué opinan? Y con eso lo vamos a llevar a la CONAEDU, que son todos los secretarios de educación, para revisar la propuesta de las y los maestros. Y ahí veremos qué medidas tomaremos.
1: Son dos temas, digamos, bueno, son varios, pero hay dos temas que queremos que se abra el debate y que se conozca el impacto de las del uso excesivo de las redes. Uno tiene que ver con el contenido que promueven las propias empresas. Son muy pocas empresas las que en el mundo, está TikTok, está Meta, está X y prácticamente. Entonces, lo que hemos estado viendo en los últimos días es que desde el diseño de los algoritmos se promueve la adicción. Entonces, hoy decía el doctor Rabi, así como los edificios tienen una regulación para construirse, para que sean seguros, pues también debemos de discutir si las redes sociales deben tener alguna regulación en términos de los contenidos, principalmente para niñas, niños y adolescentes, por el impacto que está causando. Entonces, un tema es ese, y no queremos que venga desde el gobierno, sino queremos que todos los partidos políticos lo discutan, que la sociedad lo discuta, y que juntos definamos la protección para las niñas y los niños y los adolescentes de nuestro país, incluso con los propios adolescentes. O sea, ¿cómo es posible que haya libertad total para la violencia, para temas de abuso sexual? Porque no está regulado eso en las plataformas, por decir cosas en las que todos estaríamos de acuerdo. Pero también el uso infinito, el famoso scrolling infinito, que genera adicción. Entonces, en muchos lugares del mundo están regulando. La pregunta para todas y todos los mexicanos es, ¿cómo nos ponemos de acuerdo para regular el contenido de las redes? Y si no es el contenido, por lo menos la forma en la que se diseñan los algoritmos para evitar problemas con nuestras niñas, niños y adolescentes. Ese es un tema que tiene que ver con las plataformas, su diseño. Y el otro es la conciencia de madres, padres de familia, de la sociedad en general, porque hasta hace un tiempo pues no sabíamos del impacto que pudieran tener las redes sociales en nuestros hijos. Sin problema, a un bebé de un año se le daba un teléfono para que estuviera divirtiéndose en el teléfono. Bueno, eso tiene consecuencias en el aprendizaje de la niña y el niño y el desarrollo mental de los bebés hacia adelante. Entonces, aparte, pues es la conciencia de todas y todos los mexicanos del impacto que puede tener el uso excesivo, de cómo entre todas y todos podemos decir, a ver, a las 8 de la noche se acabaron las redes, por decir algo, pero no como una regla, no como un, sino como una actitud que tomemos todos de decir, a ver, vamos cuidando el número de horas que nuestros hijos pasan en las redes sociales o nuestros nietos.
2: ¿Y el gobierno mexicano le haría una petición a las empresas directa, a Meta, a Google, a TikTok, para que modificara sus contenidos?
1: Más que nosotros, porque después va a venir, ya están censurando las redes. Y no, que se discute entre todos. A ver, ¿qué opina un partido político, cualquiera que este sea, de lo que está ocurriendo con nuestras niñas y niños a partir del uso excesivo de las redes, de los contenidos que tienen libertad? ¿Qué opinan las mamás, los papás? ¿Qué opinamos todos? Para que en la medida de lo posible todos decidamos una forma de regulación de las plataformas digitales y sobre todo por el impacto que está generando en el comportamiento y la salud mental de nuestros hijos, nuestros nietos, también de los adultos, por cierto. Pero la protección de la infancia, pues, es lo primero que tenemos que garantizar como sociedad. Entonces, por eso queremos que se discuta, no es que la presidenta piensa esto y ya mañana va la ley, no, porque es un tema. Por ejemplo, esta idea de que los jóvenes no puedan tener acceso a las redes sociales, pues, desde mi punto de vista, pues, es muy problemático. ¿Cómo lo vas a controlar si tienen o no tienen? Y luego lo prohíbes y se acercan más a buscar un tema porque está prohibido. No, definamos otros esquemas donde ya estamos viendo a nivel internacional que si a las plataformas les decimos, a ver, esto en México no puede ser, no puede ser, no puede ser, no puede ser, entonces, y personalmente cuidamos a nuestros hijos para que no pasen tanto tiempo en las plataformas. Es algo, no todo lo define el gobierno, tenemos que discutir en la sociedad muchos de los temas como esto. Y todavía no hablamos de la inteligencia artificial, estamos hablando solamente del uso excesivo de las plataformas y el impacto en niñas, niños y jóvenes.
2: Y de la inteligencia artificial luego, ¿verdad?
1: Sí, ya después, vamos con eso.
2: Gracias.
1: A ver, otros por acá. A ver, la compañera.
4: Buenos días, presidenta. Perla Velázquez, de Canal 22. Me gustaría preguntarle primero sobre esta ampliación que tienen del bachillerato nacional. ¿En qué se basaron o qué pasó para que decidieran ampliar esos 200,000 lugares? Como lo explicaba ahorita la subsecretaria Tania, hablaba sobre todo de lugares lejanos. ¿Cómo pudieron ampliar, cómo podrían ampliar un poco más este tema y también este cambio de discurso que estamos viendo, ¿no? La educación no se trata de un privilegio como en épocas pasadas se veía, sino totalmente ahora se está viendo que es un derecho.
5: Tania. Muchas gracias por tu pregunta. Durante este tiempo hemos hecho un análisis muy, muy detallado de tres cosas. ¿Dónde faltan escuelas en términos de espacios físicos? Y efectivamente muchas comunidades más alejadas no necesariamente tienen un servicio de educación media superior. Y ahí es un asunto. Segundo asunto, tenemos escuelas que se nos saturan, que están saturadas, o ciudades que tienen una dinámica demográfica por migración, por crecimiento, ciudades que están creciendo en los últimos años y que no se construyó infraestructura educativa. Esa es la verdad. Entonces, ahora hay que completar este proceso. Entonces, hay un mapeo muy claro. Y la otra, la conciencia, que eso siempre nos lo dice la presidenta, la conciencia que tenemos muchos tipos de situaciones y tenemos que ser capaces de atenderlos a todos y a todas. Eso supone encontrar formas de escolarización, de acercarse a la escuela distintas, porque tal vez son distintas las condiciones de cada joven, de cada jovencita. Pero eso no debe ser un límite para que se involucren en la escuela, porque creo que todos estamos convencidos que justamente la educación permite imaginar muchos futuros, permite relacionarse de mejor manera con esto, permite participar de mejor forma, permite vivir mejor. Y las y los adolescentes, pues con más razón, tienen que estar en la escuela en un momento de formación de su carácter, de su trayectoria, de su vida. Entonces, ese es el sentido general.
1: Por ejemplo, en Tijuana se hizo el Tecnológico de Tijuana. Habíamos pensado que era para 500 estudiantes. Finalmente se inscribieron como 1,000, ¿no? En Tijuana. No, pero ¿cuántos se inscribieron en el Tecnológico que hicimos en Tijuana? Se inscribieron el doble. Y además todavía había más jóvenes que querían estudiar. Entonces, evidentemente, en Tijuana tenemos que construir más bachilleratos. Pero así nos pasó en distintos lugares. Y además, la preparatoria disminuyó la deserción con la beca Benito Juárez de una manera muy importante para preparatoria pública, pero todavía es un espacio de deserción. Entonces, hay jóvenes que estudiaron el primero de preparatoria, primer año o los dos semestres, dependiendo del sistema, y ahora cumplieron 17 años y quieren regresar, pero a lo mejor ya están trabajando con el permiso de sus padres y o de su mamá o de su papá y quieren terminar. Entonces tenemos que darles la oportunidad con distintos esquemas de que terminen el bachillerato. Entonces lo que nos dimos cuenta es que había una demanda muy importante y sobre todo en ciertas entidades de la República. Entonces por eso estamos ampliando el número de bachillerato.
4: Presidenta, también, ¿qué balance hace de esta clase nacional de boxeo de este fin de semana que se llevó a cabo en las 32 entidades en todo el país y en donde participaron casi 400,000 personas en ciudades y municipios? Es también parte de esta estrategia que vemos, ¿no?, de acercar el deporte, acercar la educación, como bien mencionaba ahorita.
1: ¿Tienes video de la clase de boxeo, no? Sí, a ver.

0: Esa es ahora no estuvo en el Zócalo, pero estuvo en las 32 entidades de la República. Y recuerden que con Jóvenes Construyendo el Futuro le damos beca o el primer año de apoyo a boxeadores jóvenes para que a su vez ellos sean quienes den las clases mientras están entrenando. Entonces, va muy bien, son más de 30,000 jóvenes que ya están en los gimnasios, no solo jóvenes, de distintas edades, y ellos participaron también en la clase masiva de box. Y gracias al Consejo Mundial de Boxeo también por su apoyo.
1: Presidenta, también en Culturas 22, que es el noticiero de Canal 22, hemos iniciado una discusión sobre la soberanía digital. Esto luego de que hemos visto que las derechas han dominado la discusión de guerra de bots y han querido instaurar ciertas temáticas en redes sociales. ¿Cuál es la importancia, desde su punto de vista, que desde el progresismo, desde la izquierda, se trabaje también en este tema de la soberanía digital?
0: Ay, es un gran tema, como para contestarlo así de inmediato. Lo que es un hecho es que las redes sociales tienen esta problemática que hemos hablado en las y los jóvenes. Pero también es muy importante que se conozca cómo hay noticias, muchas de ellas falsas, que se propagan en la red a partir del dinero y del uso de robots en las redes. Es muy importante también que se conozca eso, porque a veces vemos la red social y pensamos que esa es la realidad. Y no son personas las que están propagando una información, sino son robots, teléfonos celulares que se administran prácticamente solos con inteligencia artificial, que están publicando en distintas redes sociales a partir del dinero que se paga a la propia red para que se difunda. Entonces, ¿cómo hay noticias falsas que se propagan? Por ejemplo, les doy un caso. Cuando se detuvo a el Mencho en Jalisco, se propagó una cantidad de noticias falsas tremendas, que se estaban quemando aviones, que el aeropuerto de Guadalajara estaba cerrado. Todas esas noticias falsas llegaron al mundo entero. Y cuando se hizo un análisis o hicimos un análisis, muchas de ellas fueron noticias pagadas o redes que se difundieron o notas que se difundieron con bots. Entonces, conocer también esta parte del funcionamiento de las redes es muy importante. No sé si a eso le podríamos llamar soberanía digital o no, pero toda la población, así como usamos las redes, como hoy que estamos usando la red para poder comunicar lo que estamos comunicando hoy, también es importante que sepamos cómo funciona. Y eso es educación digital.
1: Gracias, presidenta.
0: Gracias. Vamos, a ver, vamos para acá. A ver, el compañero.
2: Gracias. ¿Qué tal, presidenta? Muy buenos días a usted y a todos mis compañeros. Mi nombre es Juan Fierro, soy del periódico Tiempo.com.mx y Puente Libre MX de Ciudad Juárez. La primera pregunta es acerca del arancel que implementó el gobierno chino a la nuez mexicana. Conocer qué diálogo ha tenido con los productores y con la embajada aquí china, y si el arancel que puso el gobierno mexicano a los fertilizantes chinos obedece, pues, o es la respuesta, pues, a este arancel.
0: No, tiene que ver con otro tema, y está la Secretaría de Economía, tanto en comunicación con la con sus homólogos en China, a través de la embajada China en México, de China en México, como en contacto con los productores. Y pedimos a ver si se puede informar con mayor detalle de este tema.
2: Gracias, presidenta. El otro tiene que ver con un asunto de una firma que realiza el presidente de los Estados Unidos con lo que es una orden ejecutiva, en donde de alguna u otra manera regula lo que ellos llaman el turismo de nacimiento o turismo por maternidad. Este tema ha causado mucho revuelo, sobre todo pues en la frontera, en donde pues era muy común el cruzar las mamás mexicanas a los Estados Unidos. En este caso, preguntarle si han visto de alguna otra manera cuál es el alcance de esta firma que del presidente Donald Trump, y cuál es el consejo que da el gobierno mexicano a las mamás que ya o pueden que se le cancelen las visas o bien alguna sanción por parte del gobierno mexicano, estadounidense.
0: Bueno, hasta ahora el presidente Trump hizo una regulación para que no se consideraran estadounidenses ciertas personas que nacieron en Estados Unidos, que no viven directamente en Estados Unidos. Esto lo ha echado atrás la Suprema Corte de Estados Unidos, porque tienen claramente en su constitución que la persona que nace en Estados Unidos es estadounidense. Entonces, el presidente de Estados Unidos pues ha buscado otros mecanismos para regular esto. Hasta ahora la Corte pues ha planteado algo distinto. Entonces, no tengo conocimiento de qué tan común es que una persona cruce.
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12: De lugares, preguntar si es que con esto, ¿qué cantidad o qué porcentaje se está abatiendo de esta masa precisamente de estudiantes que durante mucho tiempo pues estuvieron quedándose sin espacios precisamente porque pues no se construía infraestructura de carácter público para atender a este sector de la población? Serán 400,000 nuevos lugares, pero ¿cuántos todavía falta por construir para darle cobertura a todo este sector de la población que quiere estudiar?
0: Mario.
13: Durante muchos años, y a pesar de que tenías la proyección poblacional, en los gobiernos neoliberales dejaron de construir escuelas preparatorias, prefirieron llamarles ninis a los jóvenes. Entonces, generacionalmente traes el mayor porcentaje de jóvenes en la historia de México en estos años. Entonces, el esfuerzo que está haciendo ahora el gobierno de México con la presidenta Claudia Sheinbaum es un salto estadístico muy importante. Actualmente tienes una cobertura alrededor del 80% en tasa bruta. Con este incremento, pues vamos a llegar cerca del 90%, lo cual pues es una cifra histórica. Y el reto también no solo es que todos tengan lugar, como se lo ha propuesto la presidenta, y llegar hasta el último rincón. Por eso CONAFE va a establecer este servicio educativo, va a poder ofrecer la preparatoria porque llega a los lugares más alejados, sino también retener a los jóvenes, aumentar la tasa de terminación, que no haya desafiliación, que el porcentaje que termina sea mayor. Esos son los retos que tenemos actualmente, más espacios y que terminen más jóvenes su preparatoria.
12: Muchas gracias. Tome asiento, presidenta, para no obstaculizar el trabajo de los compañeros de cámaras. En Luces del Siglo hemos dado seguimiento a lo que ocurre en los tribunales agrarios. Hay una veintena que tienen ya magistrados al frente de ahí con periodos vencidos y que vienen generando una suerte de decisiones pues que han sido muy polémicas. Una más reciente de la que hemos estado documentando es del pueblo Coca de Ajijic, donde se ha entregado territorio indígena a ciudadanos extranjeros y en donde además ha alcanzado tal nivel de especulación los terrenos ahí que el metro cuadrado alcanza los 10 mil pesos. Estamos hablando de que un terreno, por ejemplo, de 7 hectáreas se pudiera comercializar en más de 700 millones de pesos. Servidores públicos, magistrados, pues ya terminaron su periodo, decíamos, fueron nombrados generalmente por el pripanismo. Hay otros 6 tribunales sin magistrados. En ese sentido, presidenta, preguntarle qué es lo que hace falta para que se manden pues nuevas propuestas al Senado, porque hay que recordar que esta reforma judicial no tocó para nada a los tribunales unitarios agrarios y prácticamente muchos de los que fueron nombrados en este periodo neoliberal con la idea de acabar con la propiedad social de la tierra, pues siguen impartiendo fallos, impartiendo sentencias.
0: Este nuevo periodo vamos a enviar las propuestas al Senado para tribunales agrarios y también una parte del Tribunal Administrativo Superior del Tribunal Superior de Justicia Administrativa, que también tiene varios espacios que no han sido ocupados. Y hasta ahora el planteamiento es enviar las propuestas y las aprueba el Senado. Digo hasta ahora el planteamiento porque así está en la ley desde hace muchísimo tiempo y no pretendemos cambiarlo. Pero este periodo sí vamos a enviar todas las propuestas, buscando pues que sean personas honestas, que conozcan de la propiedad social pues que sean buenos juzgadores.
12: Gracias, presidenta. Y en otra pregunta, recientemente pues aquí se dio a conocer todo este programa para reforestar el país, para ir pues recuperando hectáreas, bosques que se han perdido, y nos daban los propios datos, aproximadamente 200 mil hectáreas se pierden cada año en México. Hacíamos alguna vez incluso el ejercicio de comparar lo que se ha perdido en México en 20 años con un territorio 2 veces el de El Salvador o superior al de un país como Bélgica. Preguntarle si con este programa que se está realizando para reforestar el país, ¿cuándo podremos estar, pues tal vez no recuperando bosque, pero por lo menos estar tablas cada año? Es decir, que ya no haya una sola hectárea deforestada por lo que se está recuperando. ¿Cuál es la proyección que tienes en este sentido?
0: Justo el fin de semana hablé con Alicia Bárcena para decirle que prepararan con SADER, Sembrando Vida y la Semarnat una presentación aquí en la mañanera de cuál es el impacto de Sembrando Vida, porque son 1.500 millones de árboles que se han sembrado, en qué lugares todavía hay deforestación, en qué lugares se ha disminuido y cuál es el programa que estamos planteando, que ya iniciamos pues durante estos 2 años y que seguimos desarrollando para los próximos 4. Entonces, si nos permiten, quizá no es esta semana, pero la próxima semana, Semarnat y SADER y Bienestar, porque Sembrando Vida está en Bienestar, podemos presentar el avance en los 8 años y en qué lugares tenemos problemas y cómo lo estamos enfrentando.
12: Muchas gracias.
0: Gracias. Bueno, vamos uno más. Te faltaron 2, a ver, ándale. Pues.
7: Muchas gracias. Quería preguntarle cómo le fue en su gira en Tamaulipas. Hubo mucha actividad y sobre todo pues esta persona que le exigió solución a un problema que tenía ella desde 2012.
0: Sí, bueno, fue muy buena la gira. Estuvimos en Reynosa inaugurando Vivienda del Bienestar con Infonavit. Después estuvimos en Matamoros inaugurando Vivienda también pero en este caso de la Comisión Nacional de Vivienda. De ahí fuimos a Ciudad Victoria, ahí fuimos a visitar, hicimos supervisión de una línea de conducción de agua que va a ir de la presa Vicente Guerrero hasta Ciudad Victoria, son como 53 kilómetros, ya va a un 60% de avance, y una planta potabilizadora para poder llevar más agua a Ciudad Victoria. Actualmente se lleva de esa misma presa cerca de 1.500 litros por segundo y ahora se va a ampliar a 750 litros por segundo adicionales. Entonces, hicimos supervisión, va muy bien la obra, ya va a llegar el equipamiento para la planta de potabilización y la estamos haciendo en conjunto, gobierno de Tamaulipas y nosotros. Fuimos a hablar con los jóvenes de Jóvenes Construyendo el Futuro y después fuimos a Tampico y a Ciudad Madero. En Tampico inauguramos el hospital del ISSSTE, la primera etapa, porque están probándose gases medicinales, ya está terminado, pero tienen que tener una etapa de pruebas la parte de hospitalización para que funcione todo bien. Entonces, en la siguiente semana se van a ir abriendo, pero consulta externa ya se abrió el día de ayer. Y en Ciudad Madero, un hospital del IMSS-Bienestar que sustituye a un hospital que tenía 93 años y que llevaba más de 12 años construyéndose. Es de los famosos 80 hospitales que se encontraron abandonados. Lo inició el presidente López Obrador y ya nos tocó terminarlo. Entonces, esos dos hospitales equipados con todos los equipos, incluso el de Ciudad Madero tiene radiología para la atención de cáncer. Bueno, en el camino, yo normalmente hablo con todo el mundo. Cuando vamos llegando en el vehículo, pues mucha gente me da gestiones, las atendemos a través de Adriana, que anda por aquí, de la atención social de la Presidencia de la República, con todo el gobierno, y cuando son temas estatales o municipales, pues entramos en contacto con los estados o municipios. Hay un video por ahí de un señor que me gritaba, fuera, fuera, y me regresé y le digo, a ver, ¿por qué me gritas fuera? Y me dijo, es que queremos la libertad de Dana. Dana es una joven que está detenida en este momento por el caso de la escuela militarizada, donde falleció una joven. Están detenidos el director, una maestra, y detuvieron también a una compañera de la misma edad, que presuntamente participó. Los padres, las familiares y los vecinos están pidiendo su libertad porque dicen que no participó. Entonces recibí a los padres de familia ya dentro del hospital, hablé con ellos y quedé con ellos que le iba a pedir a la fiscal general que analizara este caso para ver cuál era la condición de la joven. Está en la fiscalía estatal, también el gobernador va a hacer lo propio, pero yo le pedí a la fiscal general que pudiera ver este caso, que a lo mejor la joven pues es también víctima y no necesariamente ella participó en este proceso. Ese era un tema. Otro tema, por ejemplo, en el caso de Matamoros, en el mitin estaban unas madres buscadoras con familiares. Terminó el mitin y las recibí, hablé con ellas. Y ya está en contacto la Secretaría de Gobernación con el grupo de madres para poder apoyarles en todo lo que necesiten. Y está este otro caso, como muchos otros. Entonces íbamos andando y esta señora, muy, muy enojada, le pegaba la camioneta. Y entonces le pedí al compañero que maneja, a ver, vamos a detente para escuchar a la señora por qué está tan enojada. Se tuvo que dar la vuelta porque había muchísima gente. Al principio no la encontrábamos dónde estaba, hasta que al final, a ver, traigan a la señora para ver qué problema tiene. Es un problema que viene de 2012. Si uno ve todo el video completo, ella lo dice. está muy enojada, es un tema en realidad pues municipal y estatal. La señora está enojada porque tiene problema con unos vecinos y ella dice que son delincuentes sus vecinos. Y le construyeron una barda que le está afectando a su propiedad y está muy enojada. Y entonces lo que quería pues es apoyo. Pero bueno, estaba tan enojada que pues yo pacientemente le dije, a ver, déjeme tomar su nombre, no quiso su nombre, bueno, dígame en qué lugar es. Y le pedí al gobernador pues que la fiscalía o la policía interviniera para ver, para que fuera a su casa. Ya el día de ayer ya incluso ya fueron a su casa. Pero eso fue lo que pasó, o sea, yo misma pedí que se acercara para que pudiera decirme cuál era su problema. Y en general actúo de esa forma. Si alguien me dice algo, pues me acerco y busco la manera de conocer cuál es el problema y buscar una solución. Pero pues así fue. Y ella también pues estaba muy molesta, molesta con los reporteros, estaba molesta con todos, no solamente con la presidenta y con todos, pues es su manera de expresarse, digamos. Pero bueno, de todas maneras vamos a atender el problema porque pues vamos a buscar solucionarlo.
7: Muy bien, y ya para finalizar, hablando usted de…
0: Ahora también, eso sí fue sorpresa, me recibieron los estudiantes de la Universidad Autónoma de Tamaulipas cuando iba a un evento con los servidores de la Nación. Fíjense lo que es el… Ya ven que cuando llego con los niños me dicen, sí, Seven, sí, Seven, que es algo que se volvió viral en las redes. Y es como una forma de comunicación con las niñas y los niños, ¿no? Pero acá los jóvenes también. Entonces me moría yo de la risa con ellos por lo que me pedían y además se les acaban de dar más becas, entonces estaban muy contentos.
7: Muy bien. Y bueno, para finalizar, hablando usted de obras inconclusas, encontramos que el viernes se hizo pública una consulta de Mitofsky, una encuesta, en donde preguntan ¿cuál de los siguientes expresidentes del PRI y del PAN cree usted que hizo cosas más importantes para México? Y están hablando desde Salinas de Gortari hasta Peña Nieto. Y curiosamente la respuesta es que la mayoría de la gente opinó que no habían hecho ninguna acción.
0: Sí,
7: para,
0: no recuerdan.
7: El 60%.
0: Sí, no hay recuerdo pues de qué se hizo. A lo mejor la privatización o no sé, pero no hay recuerdo de lo que se hizo. Por eso cuando pregunto, en la época de mayores excedentes petroleros, que fue la época de Fox y de Calderón, digamos del periodo neoliberal, ¿qué se hizo? Estamos hablando de miles de millones de dólares de recaudación adicional y nadie recuerda qué fue lo que se hizo en aquella época.
7: Muchas gracias.
0: Gracias. Vamos con una más, si les parece. A ver acá, la compañera, y cerramos.
14: Gracias, presidenta. Celsin Juárez, de noticiasdefrente.com. Presidenta, este sábado llegó el octavo Embraer mexicana, que se suma a esta flotilla que busca consolidar 20 aviones para 2027, además piloteado por una mujer, la capitana Valeria Casas. Saber qué opina, presidenta.
0: Pues muy bien, va muy bien Mexicana, van muy bien todas las empresas. Ahora el Tren Maya, se está mejorando la página del Tren Maya y varios temas que estamos trabajando conjuntamente. Ya también entraron en operación unos camiones que llevan autubuses que llevan de la estación del Tren Maya a los centros de población. Se está mejorando, igual Mexicana, igual los hoteles que se construyeron con el presidente López Obrador, van muy bien, muy, muy bien.
14: Gracias, presidenta. También sobre Mexicana, la secretaria de Turismo junto al gobernador David Monreal anunciaron la ruta Ciudad de México-Zacatecas,
0: sí,
14: a través de Mexicana. Saber qué opina, qué significa para México, para el estado, para la
0: aerolínea. Es muy importante la recuperación de Mexicana, muy importante. Además, está pensada, porque en este momento critican mucho de que se le da recursos a Mexicana para su operación y en efecto hay una parte que se le da, pero así fue planeado desde el principio. y en unos años va a llegar a su punto de equilibrio ya cuando estén los 20 aviones aquí, porque cuando tienes una flota menor, pues tienes todavía costos de operación, pero cuando lleguen los 20 va a llegar a su punto de equilibrio de tal manera que con el ingreso de los boletos pueda operar perfectamente. Entonces, y además, pues es como no, en este caso no se está pensando en las ganancias, sino sencillamente en cubrir los costos de operación y mantenimiento, entonces, pues los boletos son mucho más baratos y pues da una opción muy importante que de otra manera las aerolíneas comerciales no tendrían. Entonces ya está el viaje, el vuelo a Sonora y ahora va a Zacatecas.
14: Saber si hay fecha de apertura de esta ruta, presidenta. Se hablaba que a fin de año, pero no sé si usted tenga ya alguna fecha.
0: Invitamos presta. A Mexicana, si quieren, a todas las empresas para que puedan informar, ya lo tenemos agendado.
14: Gracias, presidenta. Ya por último, este fin también inauguró otro hospital del IMSS en Tamaulipas. Con esto pues ya suman 32 en su administración. ¿Cuántos más se tienen contemplados, presidenta? ¿Y qué significa en términos de salud, de ampliación de espacios para México?
0: Son 32 hospitales, en efecto, inaugurados en estos pues casi dos años. Todavía vienen más, que esperamos que ya podamos aperturar. Y son 9,000 camas en total que queremos abrir. Y en efecto, el periodo neoliberal fue muy dañino para muchísimos temas, pero en particular para la salud pública. La incapacidad y la decisión para construir más hospitales, centros de salud y creer en el acceso a la salud como un derecho de las y los mexicanos, pues generó un problema muy grave de saturación de los hospitales. Lo hemos dicho aquí, en 36 años del neoliberalismo solo se construyeron 4,000 camas del IMSS, mientras que en los años previos se construyeron 27,000 camas, 39 primeros años, 27,000, 36 siguientes años, 4,000. Ah, pero creció el número de trabajadores, el número de población y las enfermedades crónicas. Nos enfermamos más los mexicanos por la comida chatarra, por el sedentarismo, de diabetes, hipertensión, que requieren pues mucha atención durante la vida y particularmente los adultos mayores. Entonces, apenas estamos recuperando una parte de los años perdidos con el neoliberalismo en la salud pública, y vamos a lograrlo, porque cuando crece en la salud pública, se están haciendo las cosas bien, no hay corrupción, pues se avanza muy rápido. Entonces vamos a seguir avanzando para construir este anhelo del Servicio Universal de Salud, en donde todas y todos los mexicanos tengan acceso gratuito a la atención, a la prevención, a la atención primaria, a la atención de tercer nivel y también a los medicamentos gratuitos.
14: Muchas gracias, presidenta.
0: Gracias. Cerramos. Gracias a todas, a todos. Vamos con humanismo mexicano.
15: Muy buenos días, presidenta. Buenos días, secretarios, subsecretarios, procurador. Muy buenos días a todas y a todos. Hace 179 años, esta ciudad y este país vivió uno de los actos más viles de hipocresía del conservadurismo en México. Me refiero a la convocatoria que Antonio López de Santa Anna lanzó al pueblo de la Ciudad de México para defender la ciudad en contra de la invasión estadounidense desde el Peñón Viejo o el Peñón del Marqués en el oriente de la Ciudad de México. Aquella convocatoria, nos cuenta don Guillermo Prieto, se convirtió verdaderamente en una romería, en donde, por cierto, se organizaron procesiones y una misa solemnísima el 15 de agosto que celebró el propio obispo en la hondonada llamada Morelos, en honor
16: a Nuestra Señora de la Asunción, patrona de la ciudad. Aquella gente convencida de que era en pro de la defensa de nuestra ciudad y de nuestro país, va a vivir en los posteriores días la tragedia más grande de la historia del siglo XIX. Veamos esta cápsula del humanismo mexicano, en donde desnudamos de una vez y en principio la hipocresía de los conservadores del siglo XIX que se sigue reivindicando en el XX y XXI.
17: Desde los inicios de la independencia de México ha habido una disputa entre dos proyectos de nación. La república basada en la soberanía popular, es decir, en el poder democrático del pueblo, y una visión autoritaria, centralista y monárquica de los sectores conservadores que buscaron en el extranjero el apoyo a su proyecto. En 1836, año en el que España reconoce la independencia de México, los gobiernos extranjeros intentaron intervenir en nuestro país, apoyados por ese sector que desconoció la Constitución de 1824, es decir, de la República basada en la soberanía popular, federal y democrática, e impuso una dictadura. El principal intelectual de los conservadores fue Lucas Alamán, quien cuestionó la independencia del país y organizó varias delegaciones hacia Europa para buscar un rey extranjero que usurpara la soberanía de nuestra nación. El proyecto conservador era restaurar los privilegios y regresar al régimen de injusticia y opresión de la colonia. Según Lucas Alamán, la guerra de independencia encabezada por Miguel Hidalgo decía: no fue ella una guerra de nación a nación como se ha querido falsamente representarla. No fue un esfuerzo heroico para sacudir el yugo de un poder opresor. Fue sí un levantamiento de clase proletaria contra la propiedad y la civilización. Personajes conservadores como Lucas Alamán, Anastasio Bustamante, Valentín Canalizo, Mariano Paredes y Arrillaga, sin faltar Antonio López de Santa Anna, patrocinaron regresiones legislativas, impulsaron el centralismo dictatorial y hasta propusieron el retorno al Imperio Español en plena guerra de invasión extranjera. El general Santa Anna, el que de 1833 a 1855 ocupó 11 veces la titularidad del Ejecutivo y cuyo legado la historia solo mantiene en la memoria, sus estrepitosas derrotas militares, la pérdida de la mitad del territorio, los fastuosos entierros de su pata, su autoproclamación como Alteza Serenísima, y nos heredó el nombre de nuestra Plaza Mayor al robarse el dinero del Monumento a la Independencia, del cual solo se construyó el zócalo de la columna en la Plaza de la Constitución. La gente nombró zócalo a nuestra Plaza Mayor para no olvidar ese fraude. Este representante del conservadurismo mexicano frente a la invasión estadounidense el 15 de agosto de 1847 alertó al invasor extranjero de la ubicación del ejército a su mando en el Peñón Viejo, al celebrar la fiesta de la Asunción, y negó el apoyo militar, balas y armas a los generales Gabriel Valencia en el frente sur de la ciudad, así como al general Anaya en Churubusco, obligándolo con ello a capitular no por cobardía, sino como le dijo al general estadounidense: si yo tuviera parque, usted no estaría aquí. Los sobrevivientes de las batallas de Churubusco y Chapultepec, apoyados por el pueblo de los barrios pobres que atacaron con piedras, macetas y aceite hirviendo al enemigo, impidieron al invasor ocupante de la ciudad salir de noche. El arrojo de estos mexicanos fue tal que impresionó al presidente estadounidense Ulysses Grant, héroe de la Guerra de Secesión, quien reconoció la valentía de quienes defendieron a México de la invasión con escasos recursos y adiestramiento. La soberanía es una herencia de nuestros antepasados que hoy vive en el humanismo mexicano.
15: Gracias.
14: Gracias, buen día.

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0: 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Son las 9:35.

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0: 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Son las 9:59.

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3: 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Son las 10:28.

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0: 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Son las 10:43.

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0: 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Son las 11, en punto.
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0: Muy buenos días, yo soy Javier Muñoz y esto es Sembrando Vida Radio. Estamos una vez más en conexión para compartirle pues los avances, las actividades que estamos desarrollando en este programa federal. Me da muchísimo gusto el que nos escuchen y el poder pues compartir toda esta información. Y bueno, empezamos el día súper contentos escuchando Es Mi México con Miriam Solís, de su disco de ese mismo nombre, Es México, que lanzó en el 2015. Y bueno, durante el programa del día de hoy vamos a estar escuchando diferentes canciones regionales con mariachi, para que nos alegren la mañana, y sobre todo porque también va muy acorde con el tema que vamos a compartirles el día de hoy. Estamos bien contentos, bien orgullosos de poder compartir con ustedes experiencias, casos de éxito de sembradoras y sembradores que, además de trabajar el campo, que es un trabajo muy demandante, ya nos van a platicar ellos, tienen un talento para realizar diferentes artesanías. Y bueno, el programa Sembrando Vida está impulsando precisamente estos talentos y la comercialización de sus artesanías. Y si usted pudiera ver lo que yo estoy viendo, se maravillaría. Son unas artesanías de bambú, un árbol, un pequeñito árbol de Navidad y un tractor, pero con el detalle que se realiza y la paciencia y el amor que se ve con el que están hechos. Y bueno, vamos a platicar un poquito ahora con los artesanos, los artistas que elaboran todas estas obras. Me da muchísimo gusto primero darle la bienvenida a la técnica Isis Olavarría Sánchez. Ella es técnica social del programa Sembrando Vida. Y está dándole un seguimiento bien interesante al tema de las artesanías, ¿verdad, Isis?
1: Sí, pues ya desde el inicio del programa, pues poco a poco nos fuimos dando cuenta que aparte o a la par de estar sembrando las parcelas, de pues toda la vida que se realiza junto con el programa, pues hay varios integrantes de las CAC, quienes pues también tienen su forma de expresarse, ¿no? De expresarse, de hacer, de transformar todo lo que se da en la naturaleza, y pues es mediante las artesanías. Y bueno, estas artesanías pues están en todo el estado, y ya dependiendo de cada una de las regiones, pues son los materiales en los cuales ellos transforman.
0: Sí, la verdad es que estamos maravillados. Yo, por ejemplo, lo he dicho en otros programas, no soy nativo de Colima. Llevo muchos años viviendo aquí y la verdad es que cada vez me emociona más conocer el estado de Colima y conocer todas sus manifestaciones, en este caso las artesanías. También nos acompaña María Guzmán Santos. Ella es beneficiaria del programa Sembrando Vida en la CAC Litixtla en Zacualpan. ¿Cómo estás, María?
2: Buenos días, muchas gracias por la invitación. Yo soy de la comunidad indígena de Zacualpan, pertenezco al programa Sembrando Vida, soy del CAC La Litixtla, como dice acá el compañero, y pues soy sembradora desde el 2020, y gracias al programa nosotros hemos tenido muchas ventas en cuanto a nuestros productos, porque aparte de que trabajamos el campo, somos artesanas. Yo soy una artesana que hace bordados en todo tipo, deshilados, punto de cruz, silván, hago batas, blusas, y en cada evento que Sembrando Vida nos invitan, yo ofrezco mis productos donde me ha ido muy bien, y de aparte allá en Zacualpan nosotros les ofrecemos productos orgánicos de verduras, y también en nuestras parcelas tenemos sembrado lo que es maderables, frutales, los nopales, todo lo que nosotros podemos comercializar para la venta, lo sacamos de nuestra comunidad. Y gracias a todo lo que el programa organiza, nosotros nos han difundido para vender nuestros productos y nuestras artesanías. Yo soy hija de la señora Macaria Santos Máximo, que es una artesana reconocida en mi comunidad. Ella me enseñó a bordar desde los 15 años, lo cual me ayudó mucho para sacar adelante a mis hijas. Mis hijas también bordan, como que se va heredando, pues. Tengo una que es maestra, trabaja en armería, otra es licenciada en pedagogía, tengo otros que todavía se están preparando, pero todo gracias a que yo también me ayudé con mis artesanías en mis bordados, los acaba a vender así, pues yo sola en las dependencias, y ahora que el programa nos invita a diferentes tipos de eventos, me ha ido mejor. Y yo les invito a que ustedes, cuando hagamos eventos de Sembrando Vidas, nos apoyen comprando nuestros productos que elaboramos con nuestras propias manos y aparte los productos del campo.
0: Y además, me ha tocado ver las artesanías de María y son preciosas, ¿eh? O sea, son verdaderas obras de arte. Justamente en un evento que ya nos va a platicar Isis, que tuvimos hace poco, le tocó incluso a María modelar uno de sus vestimentas tradicionales, que es el traje guadalupano, ¿verdad?
2: Sí, es el traje de la Virgen de Guadalupe, el traje típico. Además también elaboro gabanes para hombres con la Virgen de Guadalupe, y pues el modelo que ustedes me pidan, el diseño que ustedes me pidan, yo se lo puedo elaborar. Y sí, tengo diferentes productos como caminos de mesa, manteles, lo que ustedes me pidan, yo lo puedo elaborar.
0: A la medida y al gusto y con el mayor detalle y la mayor dedicación. Vamos a seguir platicando con María a lo largo del programa, pero quiero presentarle también al resto de nuestros invitados. Nos acompaña el ingeniero Domingo Madrid, él es técnico productivo de Sembrando Vida, que te volvió a tocar, Domingo, porque el lunes pasado también estuviste aquí con nosotros, ¿verdad?
3: Sí, buen día, Pierre, buen día a todos. Nos tocó participar nuevamente y pues aquí estamos ahora con un compañero que nos va a estar hablando de sus artesanías que elabora. Y nada más decirle feliz día y buen inicio de semana.
0: Muchísimas gracias, ingeniero. Y pues sí, como se había comentado el lunes pasado, se está impulsando pues todo el tema de las artesanías, y justamente de allá de Suchitlán es Pablo Reyes. Él es sembrador, beneficiario del programa Sembrando Vida, pero él está en la CAC, Sembradores Unidos de Suchitlán. Y una de sus artesanías que él está trabajando es el bambú, ¿verdad, Pablo? ¿Cómo se te ocurre todo esto, Pablo? ¡Qué bonito trabajo!
4: Pues sí, así es. Primeramente me identifico. Mi nombre es Pablo Reyes Cruz, del pueblo de Suchitlán, municipio de Comala. Pues yo estoy trabajando el bambú en lo que no he tenido producción, por ejemplo, de guayaba, de otro producto, café. Me he dedicado a esto, del bambú. Es un proceso más o menos larguito, porque hay que cortar el bambú, hay que ver la luna para que el bambú esté en buenas condiciones y se pueda trabajar. Se corta, se acarrea, se trozan los troncos, se selecciona la pieza del bambú, el que se va a trabajar, para que todo salga bien, para poderlo manejar, porque si lo trabaja uno verde o tierno, no sale, no queda. Entonces por eso se hace ese proceso.
0: Entonces, fíjate, además de tener el conocimiento de la elaboración de la artesanía, hay que tener conocimientos, pues como el que acabas de decir, ¿verdad? El mejor tiempo para la selección de la madera, seleccionar la mejor madera. No solamente es tener la creatividad, sino también es tener todos estos conocimientos necesarios, ¿verdad? Sí. Vamos a ir a un primer corte así bien rápido, y regresando seguimos platicando con nuestros invitados, y por ahí le voy a subir unas fotos al Facebook de las artesanías que nos trajo a mostrar Pablo. Vamos a un corte y regresamos.
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0: Seguimos, seguimos aquí en Sembrando Vida Radio. Por allí escuchamos canción 187 de Juan Gabriel, de su disco El México que se nos fue. Es un disco que se lanzó por allá en 1995. Una canción muy alegre y que nos habla pues de esta nostalgia por la vida en el campo, que muchas veces decimos, no, pues pobre la gente del campo, ¿verdad? Que está allá sin internet, sin los camiones, sin las facilidades. Déjeme decirle que estamos muy equivocados, ¿eh? La calidad de vida que se tiene en el campo, el poderte levantar y respirar el aire fresco y tomarte tu café que está ahí, que se calentó el agüita ahí en la chimenea, los olores, la comida. Eso es calidad de vida, ¿eh? Acá nos toca de repente batallar, pero afortunadamente podemos tener contacto con todas estas personas que nos producen los alimentos, como ya nos decía María, alimentos orgánicos, alimentos pues sanos, libres de muchos de los químicos que ahora se utilizan. Y que fácilmente los podemos adquirir, porque de repente es común ver a vendedoras, sobre todo de Zacualpan, digo vendedoras porque la mayoría son mujeres las que salen a vender estos productos por la ciudad, y bueno, también artesanías como la que nos platicaba Pablo, y justamente pues está haciendo un trabajo bien interesante, ¿verdad, Isis, con el tema de las artesanías?
1: Sí, así es. Pues en días pasados, justo el 28 de julio, tuvimos el primer foro artesanal Sembrando Vida Colima. Entonces, en este foro pues hubo expoventa de artesanías, como mencionaba hace rato, pues en todo el estado, en todo el territorio de Colima, pues hay diferentes tipos de artesanías, dependiendo pues los materiales que están en cada una de los municipios. En este foro de artesanía pues tuvimos la oportunidad de tener de inicio pues una breve pasarela donde pues se mostraron los bordados que hay, como los que nos acompañan el día de hoy de Zacualpan. Y ahora sí que para todas las edades, ¿no? Había para niñas, para mujeres, para hombres, todo bordado y con mucha, mucha calidad. También tuvimos la oportunidad pues de tener las cestas del Saúz, son cestas de otate. Hubo también cestería y manteles y escobas de palma, de pues una parte de agua dulce por acá por Villa de Álvarez, pero también había escobas de palma de Coquimatlán, del Alcomún, también había escobas de popotillo de acá de
0: Tecomán,
1: la zona, creo, de Tecomán, ajá, rumbo a Cerro de Ortega, de Las Conchas, de Ixtlahuacán. Entonces, pues sí hubo mucha variedad. También por ahí hay una artesana pues ya reconocida pues por al menos por nosotros de aquí de Sembrando Vida, de Azalea. Ella hace bisutería a base de semillas que pues están en las parcelas, en el entorno. Entonces ella los transforma en aretes, en collares, en pulseras, y pues da también una identidad, ¿no?, a cada una de las regiones, de las partes de donde son los sembradores.
0: Sí, había, la verdad es que yo estaba maravillado, Isis. Por cierto, agradecerle al gobierno del estado y al complejo administrativo por todas las facilidades que nos dieron para que se llevara a cabo ahí este evento. La verdad es que los sembradores que participaron con sus artesanías, todos vendieron. Ahorita nos estaba platicando Pablo lo que pudo vender él ahí en el evento. También hace ratito María me comentaba también que vendió por ahí algunas prendas. Y bueno, sobre todo que se dio a conocer sus artesanías, ¿no? Yo pienso que es bien importante también el reconocimiento, ¿no? O sea, que se les identifique, que se les reconozca. ¿Qué sienten ustedes cuando alguien se acerca y les chulea su trabajo, les pregunta cómo lo hacen? Porque esto es mucho trabajo, ¿verdad, Pablo?
2: Sí.
0: ¿Tú qué sientes como cuando se acercaban a ti, te preguntaban y te decían ahí en el foro? ¿Qué sentías?
2: Pues me sentía a gusto porque pues como estaba presentando yo las artesanías y pues sí, me sentía bien, a gusto, porque nada más yo estoy participando en lo que es el bambú.
0: Sí, ¿verdad? O sea, es algo diferente. No vi nada similar.
2: Sí.
0: Y haces muchísimas cosas, o sea, no solo el árbol de Navidad, no, o el carrito, no. Vi unos altares,
2: sí,
0: también.
2: Sí, son lapiceros, perritos, pocitos de agua, y varias cositas, varias.
0: ¿Y de dónde sacas toda esta creatividad? ¿Quién te enseñó a trabajar la madera?
2: Yo un tiempo tuve, me enfrenté pues con unos colombianos, también. Ajá. Chingones. Y pues de ahí me traje más o menos las ideas y lo que es el bambú, los procesos pues de lo que es para sembrarlos y para trabajarlos también.
0: O sea, te la verdad es que estás siendo pionero entonces en el trabajo de artesanías de bambú aquí. Ajá. En Xochitlán.
2: Lo que pasa que nunca me había decidido hacer nada porque nunca se ofrecía, ¿verdad? Como el programa Sembrando Vida pues todavía no llegaba, entonces todos andábamos por un lado y para otro.

0: Algunos y algunos, pues, se nos echan encima, pues.
1: Como todo, ¿verdad? Hay gente que de
0: Sí, así
1: repente
0: es.
1: nos va a reconocer, hay gente que le gana ahí medio la envidia,
0: Así
1: pero
0: mero.
1: nosotros hay que seguir trabajando, ¿verdad, Pablo?
0: Sí, pues sí, yo como digo, mi conocimiento es mío y el trabajo es mío, ¿eh? Pues vamos a seguir adelante, ¿eh?
1: Y lo que yo veo, Pablo, es que es algo diferente a lo que comúnmente vemos y estás empezando, te estás dando a conocer. Posteriormente yo supongo que van a llegar más pedidos, más ventas y eso te va a motivar mucho a ti y a tu familia para continuar con esto. ¿Hay alguien más de tu familia que ya te esté ayudando o que estés involucrando en la elaboración de las artesanías?
0: No, no, bueno, ahorita nomás yo estoy trabajándolo. Y pues mi señora, que hay veces que también me apoyan algo,
1: ¿Cómo es importante el apoyo de la pareja en los proyectos, verdad,
0: ¿verdad?
1: Pablo?
0: Pues por lo menos te dan el ánimo y no se desanima uno, ¿verdad?
1: Ocupa uno que le echen porras
0: Así
1: también.
0: es, sí.
1: Qué bueno. ¿Cómo se llama tu esposa, Pablo?
0: Ella se llama Luz María. Aquí está afuera, nos está esperando.
1: Ay, un abrazo a Luz María que está siempre con Pablo apoyándole. Creo que te acompañó también al
0: Ah, en el
1: foro,
0: foro,
1: ¿verdad?
0: sí,
1: Sí,
0: ahí
1: ahí
0: estuvo
1: estaba
0: conmigo,
1: también. Qué
0: ahí.
1: padre. Y también a la parcela se van y a trabajar y demás.
0: Sí, lo que pasa es que pues ahorita como ya ves, llueve y todo, y pues para no arriesgarla mejor me voy yo solo.
1: Eso es importante, Pablo.
0: Sí.
1: Pues mira, la verdad es que te digo, yo pienso que vas a tener mucho éxito y vete preparando porque pues seguramente vienen más eventos, ¿verdad, Isis? Sobre las artesanías.
2: Sí, pues a partir del foro, como se dio a conocer, se vio la calidad también de estas artesanías, pues nos han estado preguntando, oye, ¿cuándo va a ser el siguiente evento? ¿Dónde los podemos encontrar? Pues una puede ser directamente en el Facebook, dejarnos ahí un mensaje y
1: Se lo voy a
2: ya,
1: recordar,
2: sí.
1: encuéntrenos como Sembrando Vida Colima ahí en Facebook, ahí nos puede preguntar sobre los datos de contacto de las artesanías, de lo que elaboran y los próximos eventos también. Entonces, también estamos pensando en otras actividades.
2: Sí, pues partiendo del foro, pues se dieron a conocer y probablemente a mediados de septiembre va a haber otro evento donde puedan pues ir a ver, a comprar estas artesanías, que igual pues vamos a correr la voz también entre los artesanos para que vayan también produciendo o teniendo un poco más de artesanías para la venta.
1: Entonces, como en un mes, más o menos.
2: Más o menos, sí, para que
1: En un
2: todos
1: mes.
2: estén
1: ¿Ya nos vas
2: preparados.
1: a dar detalles más adelante de fechas, lugar y todo, o ya sabemos algo?
2: Pues tentativamente es en un centro comercial.
1: Ah, ok.
2: Entonces, pues vamos ahí abriendo también las puertas, las invitaciones, pues también para garantizar la participación, ¿no?
1: Y aprovechando, Isis, agradecerles, ¿no? A los de este centro comercial que ya nos van a dar más detalles del evento próximamente o ahí en Facebook. Pero también invitar a todos aquellos que tengan espacios donde puedan participar nuestros artesanos o nuestros sembradores. Estamos abiertos a la vinculación. Estamos hablando de centros comerciales, de jardines, o si usted tiene un evento ya programado, a lo mejor, no sé, alguna cámara o algún foro, algún encuentro estudiantil, invítenos, tal vez podemos hacer ahí una conexión interesante en donde pues sus invitados, la gente que venga a Colima pueda ver la riqueza biocultural que se tiene en Colima, desde fruta hasta artesanías, ¿no? Que puedan tener allí a la mano, porque de verdad al municipio que vayamos hay una manifestación bien interesante de la cultura, ¿no? La danza, la gastronomía y por supuesto las artesanías son manifestaciones culturales de la riqueza que tenemos en Colima. Me impresiona cómo siendo un estado tan pequeñito tenemos una riqueza biocultural tan grande y sobre todo gente tan talentosa como Pablo, como María, como muchos artesanos que están trabajando y que pues la mejor forma de motivarlos es pues comprando sus artesanías, ¿no? Dándoles a ganar porque pues es la fuente, es el sustento de sus familias. Como nos decía María, yo saqué adelante a mis cuatro hijos y a veces pues vendiendo la servilletita, ofreciendo la blusa, sacábamos para la inscripción y para las cosas. Esa es la vida de muchos artesanos, porque pues también falta valorar mucho el trabajo de nuestros artesanos. Vamos a un corte y regresamos.

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0: Bueno, seguimos aquí en Sembrando Vida Radio. Estamos bien metidos en la plática, con Pablo, con María, con Isis, con Domingo. Pero bueno, también escuchamos por ahí esta canción de México en la Piel, muy bonita, de Arcano, este grupo que trabaja mucho el tema de las cuerdas y la música con el violín. México en la Piel se escucha padrísimo con violín. Y estábamos platicando justamente con María, cómo aprendió ella a coser desde los 15 años, porque su mamá le enseñó. Su mamá también cose desde los 13, ¿verdad, María?
1: Mi mamá cose desde los 13 años y allá en el mismo pueblo vendía sus productos. Casi todo, bueno, todas las mujeres sabemos bordar, pero no todos lo sacan a la venta. Nosotros somos 5 hermanos y mi mamá a todos nos dio un estudio también gracias al bordado. Tengo hermanos ingenieros, otras hermanas directoras, maestras, y gracias al bordado, por eso todos nos enseñó desde pequeñas a generar ingresos. Cuando uno expone los bordados, hay mucha gente que te chulea tus bordados y uno se motiva, dice, no, pues voy a hacer ahora este diseño. Pero como también hay quien nos halague los productos, hay también quien nos regatea. Pero pues nos ha ido bien, gracias a Dios, y ahorita más que nada tenemos más ventas gracias a las exposiciones que Sembrando Vida nos invita. El punto de venta donde yo expongo mis productos es en Espaldas de Catedral, donde están los artesanos. Mi mamá tiene un espacio ahí y me comparte un pedacito donde yo llevo mis productos. Para los que gusten ir a comprar, a ver qué les gusta, también pueden hacer sus pedidos. Ahorita ya viene el evento guadalupano, donde les vamos a ofrecer productos de trajes de India, gabanes para hombres, para niños, en todas las tallas. Y pues cuando gusten ustedes, están invitados allá a Espaldas de Catedral. Mi mamá es reconocida ahí, se llama Macaria Santos Máximos, y ahí estoy con ella sábados y domingos de 11 de la mañana hasta las 8 de la noche. Y ya si ustedes quieren algo especial, se los podemos bordar, y ya un vestido. Hemos hecho vestidos de 15 años, de novias, de lo que ustedes pidan, nosotros se los podemos hacer.
0: Y también mantelería, ¿no? Uh-huh. Y almohadones, servilletas, sí, todo esto.
1: Todo tipo de bordados, caminos de mesa, paneras, almohadones, como dicen, fundas, todo tipo de bordado. También trabajamos lo que es el deshilado, sabanitas para bebés, todo lo que es artesanías en bordados. Para los que gusten y cuando gusten, a Espaldas de Catedral es donde me pueden encontrar. Y también les puedo dejar mi teléfono para quien guste comunicarse conmigo, quiera algo especial para lo de el evento guadalupano, todavía le alcanzamos a hacer. 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Para si gustan ustedes hacer algún pedido en bordados, cualquier tipo de bordado. Le hemos hecho bordados a la presidenta de Comala, la Virgen de Talpa lo pidió, luego los perritos bailadores, y son diseños exclusivos, únicos, pero nosotros se los podemos elaborar.
0: Pues qué bien, ahí está la invitación. Si tiene oportunidad este fin de semana de visitar por ahí el centro, en el Jardín Torres Quintero, creo que se llama, sí, el que está atrás de Catedral, y justamente ahí, pegadito a la barda de Catedral, se ponen muchos artesanos también a vender sus creaciones, y ahí puede encontrar parte del trabajo que realiza María. Déjeme decirle que es de muy buena calidad. Estuvimos viéndola en la pasarela, allí en el evento que nos comentaba Isis. Llevó varias prendas para que se modelaran y le encantaron a la gente. La verdad es que llama mucho la atención pues la calidad y los diseños, ¿verdad? Los diseños que son como patrones, son flores, ¿esos también te los enseñó tu mamá o ya los vas creando tú con tu imaginación?
1: Los patrones y diseños que nosotros elaboramos, haz de cuenta, son identidad de la comunidad, porque son puras grecas, porque flores y lo demás los encuentra uno en internet. Pero esas grecas que nosotros elaboramos es como la identidad de nuestra comunidad. ¿Por qué? Porque de mi abuelita, me regaló yo un retazo de un fondo que ella tenía, antes usaban ellas un fondo y bordados, que la mujer que era trabajadora bordaba el fondo y le tenía que salir abajo del vestido. Entonces ellos tienen una greca que es un diseño exclusivo de la comunidad que representa el agua, es en color azul, rojo lo que es el volcán y verde que es la zona de la reserva. Hay un huipil que es de Zacualpan que lleva esos tres colores y un diseño exclusivo con plices. Muchos nos han pedido y se los hemos hecho a personas, por ejemplo, que vienen de fuera, les gusta, los bordamos y se los mandamos. Pero en sí los diseños, el diseño pues que yo más manejo es exclusivo como identidad de la comunidad y son grecas. Y las grecas tienen como pirámides que representa el volcán, tienen unos así como rolecitos que es el agua, ese va de azul y hay otro como, se figura como un cerrito, allá, bueno, ese es de la zona de la reserva, que es verde. Entonces los colores de la identidad de esa cualpa es rojo, verde y azul. Es agua, fuego y la tierra de la zona de la reserva. Esos son los diseños que nosotros ofrecemos y que ya diseños exclusivos, pues ya el cliente nos manda, pero en sí manejamos las grecas.
0: Oye, qué bonito, María, lo que nos acabas de decir, uh-huh. Porque entonces también es una representación de la riqueza biológica, ¿no? De la naturaleza con la que ustedes han crecido en ese lugar maravilloso, con su manantial, con las vistas hacia los cerros, con el aire fresco, las zonas arboladas. Y es parte de esta riqueza biocultural, ¿no, Domingo? Que tienen las comunidades y que... se sienten bien orgullosos ustedes de vivir en esas comunidades, ¿no?
2: Sí, así es. Fíjate que en cada comunidad, en cada ejido, se apropian de sus tradiciones, de lo que ellos hacen de manera cultural, porque ya es algo cultural que se viene haciendo por generaciones, como comenta la compañera sembradora, y pues eso es muy bueno porque se va fortaleciendo pues con el paso del tiempo y aparte es muy sano porque se sigue con que es como una tradición que ya se hizo pues de hacer las cosas de esa manera.
0: Claro, y se va pasando de generación en generación porque, por ejemplo, algo bien interesante que tienen las artesanías, y lo decíamos hace rato, es que normalmente se trabajan en casa, uh-huh. Ahí en un lugarcito empiezas, sí, a trabajar y ya el hijo te ve, el sobrino, estás al pendiente de tu casa y de tus otras actividades, ¿no? Porque pues de repente es complicado vivir solamente de la artesanía, Pedro. Se necesitan varias actividades, ¿verdad?, para generar ingresos.
3: Sí.
0: ¿Tu taller dónde lo tienes? ¿Ahí en tu casa?
3: No he tenido taller ahorita, como le comentaba, apenas vamos empezando.
0: ¿Pero lo trabajas ahí en tu casa?
3: Sí, en la casa. Ahí. Sí, ahí en una mesa que pongo y ahí comienzo a trabajar, porque es en ratos, o sea, en tiempo libre, pues. Por ejemplo, un tractor de estos, lo trazo, lo acomodo. Primero, todo el material tengo que tenerlo.
0: A la mano.
3: Ajimado, todo. Y de ahí corto, lo empiezo a formar. Ya no, ya se me acaba el tiempo, ahí lo dejo.
0: Y vuelves
3: después. Y vuelvo otra vez, hasta que lo saco hasta afuera.
0: Esa es la vida de los artesanos. Ajá. Y después de todo ese trabajo, pues hay que buscar dónde venderlo y que como que te regateen por tu trabajo. No es correcto, ¿eh? La verdad es que un tache ahí a quien haga esas situaciones, el trabajo se valora. Y si no es para todos, pues no es para todos, ¿verdad? Vamos a un corte y regresamos aquí a Sembrando Vida Radio. Les recuerdo los teléfonos en cabina, 312-31-39-981. Se lo repito, 312-31-39-981, por si quiere hacernos llegar algún comentario, alguna pregunta para nuestros invitados aquí en la cabina. Vamos a un corte y regresamos.
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